Bienvenidos a esta programación libre. Hoy jueves. Jueves 4 de junio. Bienvenidos a esta noche. 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

0: 7 de la noche con 11 minutos.
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0: Suena. 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

7:27 minutos. Continuamos en esta maravillosa noche. 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

0: Palmera Vitarte, que está por acá bailando en esa noche de fiesta. Un saludo grande para el amigo Pedrito Ibango, que es recontra fanático, super hincha de Aguamarina.
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0: ¡El aplauso! ¡Ahí en casita!
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0: alegría. ¿Y ahora qué? Todo el mundo arriba las manos y a saltar. Venga, Cristian, esta canción,
1: Pepito Penis,
0: esta canción nos estaban reclamando.
1: Esta canción la estaban pidiendo hace rato. Pero llegó la hora.

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0: Palmera Vitarte, que está por acá bailando en esa noche de fiesta. 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

0: tu vida está frenando las bendiciones que Dios tiene reservadas para ti? La Biblia nos advierte claramente sobre esto. En 1 Corintios 15:33 se nos dice: no se dejen engañar. Las malas compañías corrompen las buenas costumbres. Este pasaje nos recuerda que no todas las relaciones son enviadas por Dios y que algunas pueden alejarnos de su propósito divino. Hoy exploraremos cómo identificar a esas personas y qué pasos tomar para proteger tu conexión con el Padre Celestial. Te ayudaremos a discernir cómo sus influencias pueden estar limitando el plan perfecto que Dios diseñó para ti. Si alguna vez te has sentido atrapado o bloqueado espiritualmente, este mensaje podría transformar tu vida. ¿Estás listo para descubrir cómo alinear tus relaciones con las bendiciones que Dios quiere derramar sobre ti? ¿Alguna vez te has preguntado por qué algunas bendiciones parecen tan difíciles de alcanzar? A veces pareciera que estamos luchando contra una fuerza invisible que detiene nuestro avance. Incluso cuando nos esforzamos por caminar en obediencia a Dios, la respuesta a este misterio puede estar más cerca de lo que imaginas. En 1 Corintios 15:33, la palabra de Dios nos advierte: no se dejen engañar. Las malas compañías corrompen las buenas costumbres. Este versículo, aunque sencillo, encierra una verdad profunda. Dios nos está diciendo que no todas las personas que llegan a nuestra vida vienen con la intención de edificar, y muchas veces su influencia puede convertirse en un obstáculo que bloquea las bendiciones que Él tiene reservadas para nosotros. La historia de la humanidad está llena de ejemplos de cómo las malas influencias pueden desviar incluso a los más fuertes en la fe. Uno de los casos más contundentes es el del rey Salomón. Este hombre, conocido como el más sabio de todos los tiempos, comenzó su reinado con un corazón lleno de amor y devoción hacia Dios. Sin embargo, con el tiempo permitió que las relaciones equivocadas lo alejaran de ese camino. En 1 Reyes 11:1-4 se nos dice que Salomón amó a muchas mujeres extranjeras que adoraban a otros dioses, y con el tiempo ellas desviaron su corazón hacia la idolatría. Este no fue un cambio repentino, sino un proceso gradual que terminó apartándolo de la presencia de Dios. Lo que podemos aprender de este relato es que las malas compañías no solo afectan nuestras decisiones momentáneas, sino que tienen el poder de influir en nuestro destino eterno. Esta advertencia no se limita a las relaciones románticas. También aplica a las amistades, asociaciones laborales e incluso familiares. En muchas ocasiones, las personas más cercanas a nosotros pueden, consciente o inconscientemente,
1: maravillosa y preciosa mañana, este nuevo amanecer. Les saludo en el nombre de nuestro Señor Jesucristo para desearles un exitoso día, un bendecido día, en el nombre de nuestro Señor Jesucristo. Cada uno de ustedes que están en sintonía, no cambie de dial. Vamos nosotros a meditar en la palabra de Dios. Que el Señor Dios Todopoderoso haga su obra en cada uno de vosotros. Hoy vamos a hablar sobre el poder que Dios le da a sus discípulos, aquel que cree en Él. ¿Quién es un discípulo? El que cree en Jesús, el que se ha arrepentido de sus maldades y confía en Él, le ha entregado su corazón a Jesús y ha puesto su confianza en el Dios creador de los cielos y de la tierra. El Señor le da poder a todo ser humano, de cualquier condición económica, social, pero que cree en Él. Dios le da poder contra toda obra del maligno, contra toda obra de Satanás, contra toda obra de brujería, hechicería. Nada os dañará, dice el Señor. Vamos a orar. Ahí donde te encuentres, oramos. Padre que estás en los cielos, en el nombre de Jesucristo de Nazaret, te damos gracias en esta hora, Señor amado, por todo lo que tú haces con cada uno de nosotros y por tu palabra que has dejado, Señor, escrita, para darnos aliento, para darnos vigor, para darnos fortaleza, para darnos esperanza, para darnos poder contra toda obra del maligno. Gracias, mi Dios, porque nos has dado poder para, oh Dios mío, para seguir adelante, haciendo el bien, para perdonar, para bendecir, para orar por los demás, para creer que tú eres nuestro Dios todopoderoso, el único y suficiente Salvador. Por eso nos humillamos a ti, inclinamos nuestro rostro a ti en esta mañana, reconociendo que somos pecadores, que somos hombres frágiles, pero tú eres el que nos das el poder. Tú nos fortaleces con tu Santo Espíritu. Fortalécenos en esta mañana, en este día, y sé tú nuestro escudo en medio de la oscuridad, en medio de las maldades. En el nombre de Cristo Jesús. Amén. Gloria a Dios. ¿Qué dice en Lucas? Lucas capítulo 10, versículo 19. Gloria al Señor. O desde el verso 17, vamos a ver. Lucas capítulo 10, verso 17. ¿Qué dice? Leemos con la bendición del Padre, del Hijo y del Espíritu Santo. Amén. Lucas 10, 17. Volvieron los 70 con gozo, los 70 discípulos que Jesús los mandó a predicar, volvieron con gozo diciendo: Señor, aún los demonios se nos sujetan en tu nombre. Y les dijo: yo veía a Satanás caer del cielo como un rayo. Jesús les dice a sus discípulos, en el verso 19, Lucas capítulo 10, verso 19, he aquí, os doy potestad de hollar serpientes y escorpiones, y sobre toda fuerza del enemigo, y nada os dañará. Pero no os regocijéis de que los espíritus se os sujetan, sino regocijaos de que vuestro nombre están escritos en los cielos. Hasta ahí la palabra de Dios. Volvemos a repetir el verso 19 y el 20, Lucas 10, 19, 20. He aquí os doy potestad de hollar serpientes y escorpiones, y sobre toda fuerza del maligno, y nada os dañará. Pero no regocijéis, no os regocijéis, no te alegres de que los espíritus se os sujetan, sino alégrate de que vuestros nombres están escritos en los cielos. Alabado sea el Señor. Amén. Hasta ahí la palabra de Dios. Padre, te damos gracias por tu palabra. Tú eres nuestro Dios eterno, nuestro grande y salvador. Amado hermano, amado amigo, Jesús vino, preparó a sus discípulos y los envió a predicar. Y en uno de sus discípulos dice: yo los mando como ovejas, ¿sí?, en medio de lobos, y como... Sí, los envía, Él los envía a predicar, y todo aquel que sale a predicar, Jesús nos pide que seamos mansos en medio de este mundo malvado, en medio de tener que encontrar con gente tan, pero tan malvada, que a veces se cree tan astuta para hacer el mal. Y Jesús dice: yo los mando a predicar como ovejas, y como ovejas en medio de lobos. Ser mansos como paloma y astutos como la serpiente. ¿Sí? Entonces, alabado sea el Señor. Jesús nos envía que debemos ser nosotros, tomar ese ejemplo de esto, la mansedumbre, que Él dice como paloma, así mansitos, en medio de este mundo cargado de tanta maldad. En medio de este mundo de tanta hipocresía, tanta maldad que en el día y en la noche no deja el enemigo de trabajar, no se cansa, y la maldad acampa en todos los niveles. Para la maldad no hay estrato social, no hay niveles, que solamente tal, pero no, la maldad, Satanás, tiene dominado el mundo entero. Cuando habla del mundo entero, habla de la humanidad. A través del pecado, a través del pecado y del engaño, nos tiene dominado. Por eso, si tú no has entregado tu corazón a Jesús, no has recibido, no has aceptado a Jesús como tu Señor y Salvador, quien te domina, quien te arrastra a hacer las cosas que tú haces, es Satanás. Entonces, a través de sus demonios, sin querer, y tú no puedes dominar sobre él, no puedes, porque eso es una fuerza espiritual maligna. Tú, por tu parte, cada ser humano que busca cambiar, no puede. Mira, yo puedo. No, no puede. Necesitas a Jesús. Jesús dice, sin mí, o separado de mí, nada podéis hacer. Nada bueno. Nada bueno. Nada con su palabra. Nada puedes hacer. Entonces, necesitamos a Jesucristo en nuestra vida para poder perdonar con sinceridad, con verdad, con claridad. Necesitamos a Jesucristo para poder bendecir al que nos maldice. Necesitamos a Jesús para poder amar al que nos calumnia, al que nos desprecia, hacerle el bien al que nos desprecia, al que nos calumnia, al que nos aborrece. Para hacerle el bien al que nos aborrece, necesitamos a Jesús, el poder de Dios, de su amor. Si no, no podrás hacer el bien. Mira, una pareja de enamorados que se aman tanto, se conocieron, se aman, se entregan uno al otro, y luego después queda embarazada, y el hombre de pronto dice, no, yo no quiero todavía casarme, y lo abandona la chica con el hijo. Y entonces empieza ese amor, ese enamoramiento que tuvieron, esa ilusión, se desvanece y empiezan ya a odiarse, empiezan ya a maldecirse primero. No, tú me engañaste, tú fuiste así. Y entonces empiezan a maldecir, y una vez que se empiezan a maldecir, a hablar mal de cada uno, luego se empiezan a, entra el enojo, se enojan del enojo, y hay entre el odio, la venganza, hasta terminan en la cárcel. Uno termina en la cárcel y el otro termina realmente destruido, lleno de enojo, lleno de odio. ¿Quién hace todo eso? Satanás. ¿Y por qué? Porque le diste cabida en tu corazón, le dejaste entrar al pecado, el deseo de tu carne. La carne tiene deseo, este cuerpo tiene deseo, y a través del deseo de tu carne, carnal, a través de tus emociones, entonces le abres puertas al espíritu maligno para que entre a ti, y cuando haces el pecado, estás, sí, entonces mueres, y ya Satanás toma tu vida y te destruye. Empieza a destruir hogares, empieza a destruir familias, futuro de jóvenes. Y eso es lo que hace el enemigo. Y después, como no encuentra solución, ya son arrastrados a la borrachera, a la brujería, a las maldades, a la hechicería, buscando una solución para su problema de angustia, de tristeza, de dolor, de abandono. Entonces van a la adivinación, van a que le lean las cartas, van a los espiritistas, van a cualquier tipo de esas cosas malignas, que es peor, porque ahí trabaja directamente el enemigo, los demonios, y se mete, porque el brujo es un, ¿sí?, o el espiritista, o cualquiera quien sea que predica la adivinación o la magia o la hechicería, son sacerdotes de Satanás. Mejor dicho, te pasa un sacerdote del diablo, y el sacerdote del diablo que ministra espíritus malignos, te mete esos espíritus malignos en tu cuerpo, y ahí entran. Y ahora tú eres peor. Y así viven los hombres. Y entonces odias más. Y te dice que tal. Y termina siendo una persona cargada, llena de malignidades. Llena de malignidades. Eso es lo que es el trabajo del enemigo en esta vida. Por eso es que nosotros necesitamos a Jesús. Por eso Jesús dice, cuando el hombre viene a Jesús, dice el Señor que nos limpia, nos lava y nos prepara. ¿Sí? Jesús es el único que puede romper todas esas cosas. Jesucristo de Nazaret destruye todo eso, saca todo eso de tu corazón, de tu alma, de tu ser, y te hace una nueva criatura, te prepara y luego te envía a predicar. Jesús dice, ir y predicar el evangelio a toda criatura, ¿sí? Enseñándoles el reino de Dios. ¿Cuál es el reino de Dios? ¿Sí? Que es, primero, empieza con el arrepentimiento. Dice Jesús, el tiempo se ha cumplido, el reino de los cielos se ha acercado, arrepiéntete y cree en el evangelio. Para que aceptes, para que recibas el reino de Dios en tu vida, tienes que arrepentirte. Si tú no te arrepientes, ¿qué quiere decir arrepentimiento? Apártate de lo malo. Pero no puedes apartarte de lo malo por tus fuerzas, por tu propio conocimiento, ni con tu dinero, ni con tus títulos que tienes, ¿no? Para apartarse de lo malo necesitas a Jesús. Y ahí que tú tienes que pedirle al Señor, confesarle, Señor, aquí estoy, tengo tus pies, ayúdame. Ya no quiero seguir así, no quiero vivir en la maldad. No quiero vivir, mira cómo está mi vida, mira cómo está mi hogar, mira cómo está, Señor. Entonces, yo creo en ti, que tú moriste por mí en la cruz. Empieza a orar, a pedirle, a rogarle. Tú derramaste tu sangre por mí. Yo te pido que me ayudes. Vengas a mi vida, vengas a mi ser. Entonces, el Señor viene a tu vida y le dice, Señor, enséñame tu palabra. El Señor empieza a enseñarte y te dice que debes arrepentirte y creer en el evangelio. Creer en el evangelio es creer en Jesús, ¿sí? Creer en Dios, creer en su palabra, es aceptarlo. Entonces cuando tú crees, la recibes, la aceptas, que así es, como dice, y entonces empiezas a ponerlo en práctica en tu vida. Y ahí, que cuando tú empiezas a poner en práctica la palabra de Dios, el evangelio, entonces estás, ¿sí?, renunciando a lo malo. Dejas lo malo, dejas todo lo que sabías, todo lo que habías aprendido en tu ciudad, en tu pueblo, en tu familia, en medio de la sociedad, y empiezas a vivir una vida nueva conforme a lo que Jesús te enseña en su palabra. Eso es el nuevo nacimiento, una nueva vida en Cristo. Por eso el apóstol Pablo dice, de modo que si alguno está en Cristo, nueva criatura es, nueva creación. Entonces Jesús le dijo a Nicodemo, Nicodemo, Nicodemo, de cierto te digo, de verdad te digo, que si tú no naces de nuevo, no puedes ver el reino de Dios. Entonces necesitas un nuevo nacimiento. ¿Qué es ese nuevo nacimiento? El arrepentimiento. ¿Qué es el arrepentimiento? Apartarse de las cosas malignas de este mundo por el cual Satanás ha tratado de llevar a los hombres con mentira y con engaño y tenerlos presos y encarcelados en sus maldades. Así está el hombre. Y Jesús le dice a los discípulos que él llama, los prepara, los 72, le dice, gloria al Señor, le dijo, y vaya, gloria al Señor. Mira lo que le dice en el verso 10. En el capítulo 10, Lucas 10:1, después de estas cosas, designó el Señor también a otros 70, a quienes envió de dos en dos delante de él a toda la ciudad y lugar a donde habían de ir. Y Jesús les dijo a estos 70, la mies es mucha, la mies a la verdad es mucha, la mies quiere decir las almas, hay muchas almas, hay mucho campo para cosechar, para traer almas. La mies a la verdad es mucha, más los obreros pocos. Entonces cuando uno viene a Cristo, se convierte a él, se convierte también en un obrero, en un trabajador de la viña del Señor. Entonces, los obreros pocos, dice el Señor. Entonces, por tanto, rogar al Señor de la mies que envíe obreros a su mies. Necesitamos hombres y mujeres, ¿sí?, que vengan a la mies, a los pies del Señor, al evangelio, para que sean limpiados, para que sean lavados, para que sean liberados, sanados, liberados de los demonios, de la maldad, y entonces puedan ellos empezar una vida nueva y luego sean preparados como obreros nuevos para que vayan y prediquen el Evangelio. Pero Jesús no te envía solo, sino que te da poder, y le dio poder a sus discípulos. Es Jesús quien te empodera a través de su palabra, a través de su Santo Espíritu, cuando tú te rindes a Él. Le dice, rogar al Señor de la mies que envíe obreros a su mies, gloria al Señor. Y les envió, y le dijo, y he aquí, yo os envío como corderos en medio de lobos. ¿Cómo? ¿Y cómo es un predicador del Evangelio? Como un cordero, manso. No abre su boca para maldecir a nadie, simplemente predica del Evangelio. Predica para que se arrepientan los hombres y mujeres. Y el predicador va y da a conocer y dice, esto es bueno, ¿sí? Así como el obrero que sale a sembrar la buena semilla, sale a sembrar la palabra de Dios, ¿sí? Y no siembra la mala semilla, no siembra el odio ni el rencor, no, sino siembra el amor, el perdón, habla del perdón, que hay que perdonar, que hay que hacer el bien, hay que bendecir, hay que, ¿sí? Entonces habla de que hay que apartarnos de lo malo. Entonces, ¿sí? Le dice, ahí donde viene, y les dice, en el verso 19, les dice, he aquí, yo os doy potestad de hollar serpientes. Dios nos da el poder, la potestad de hollar serpientes. ¿Qué es hollar serpientes? Hollar serpientes, hollar significa pisotear, poner bajo los pies, ¿sí? Y cuando habla de serpientes, habla de espíritus inmundos, de Satanás, ¿sí? ¿A quién se le llama la serpiente antigua? A Satanás se le llama la serpiente antigua, la que le engañó a Adán y Eva en el huerto del Edén, ¿sí? Y los mató a ellos, y entonces, ¿sí? Con sus engaños, porque así Satanás con el engaño está matando al ser humano, ¿sí? Espiritualmente. Tiene engañado a la gente en borracheras, en brujerías, en hechicerías, en maldades, en incredulidades. Entonces, todos esos espíritus inmundos están dentro de los seres humanos que son incrédulos a la palabra y no quieren aceptar a Jesús. Dicen con sus labios que creen que hay un Dios, pero no lo conocen, pero no se arrepienten, siguen en su camino. Entonces, ¿quién está dentro de ese ser humano? Está Satanás. Entonces, aquí lo figura como serpiente, dice, y les doy poder de potestad de hollar serpientes y escorpiones, hermano. Escorpiones son, sí, son animales que venenosos. Entonces, esos escorpiones vienen a ser los espíritus malignos que llevan a la gente al odio, a la venganza, al pleito, a la brujería, a la hechicería, a las maldades, todas esas cosas. Entonces Dios, Jesús, llama a los seres humanos, a los hombres y mujeres, para limpiarlos, para lavarlos, para purificarlos, para santificarlos, para enseñarles, y les da potestad. Y Dios es el que te da potestad. Por eso, un cristiano, no hay ninguna maldad que le pueda caer. Si viene alguna enfermedad, es por causa de ser probados para la gloria de Dios. Somos probados. Si estás en prueba, pasando algunas dificultades, hermano, solamente confía en el Señor. Pero no corras al brujo, al hechicero. No corras a otras cosas malignas. No, confía en Dios. Si tú eres un verdadero hijo de Dios, una verdadera hija de Dios, un verdadero cristiano, una verdadera cristiana, ahí clama al Señor. Ponte tu medicina, todo lo que pase, pero nunca, nunca retrocedas para ir a buscar a un hechicero, a un adivino, porque esos son sacerdotes de Satanás. Más bien busca un sacerdote, un pastor, un obispo, un hermano, llama a ellos para que oren por ti. No tengas vergüenza de lo que estás pasando, ¿no? Porque, y si hay algo maligno dentro de tu casa, dentro de estas cosas, dentro de esta enfermedad, orando al Señor, cuando tú clamas, y ahí si posible un ayuno, clamor al Señor en casa del ayuno, hermano, el Señor desde los cielos, que conoce nuestra vida, envía su poder de su Espíritu Santo para librarte de las malignidades de Satanás. Dios nos ha mandado y nos ha dado el poder de pisotear serpientes, poner bajo nuestros pies a Satanás y a sus demonios. No nos dañará. He aquí os doy potestad de hollar serpientes y escorpiones, y sobre toda fuerza del maligno, Dios nos ha dado poder. Por eso no tengan miedo, hermana, hermano. Dios nos ha dado poder sobre toda fuerza del maligno y sobre y nada os dañará, dice el Señor. Nada te puede dañar cuando tú eres un discípulo fiel, cuando tú eres un creyente fiel, cuando tú eres un hombre de Dios, una mujer de Dios, amado hermano, nada. Pero eso hazlo con humildad, con sencillez, hazlo con mucha sencillez, hazlo con mucha sencillez. No tengas miedo. Si antes practicabas hechicería, ahora no tengas miedo de eso. Enfrenta, rompe esas cosas en el nombre de Jesús de Nazaret. Porque mira lo que dice, gloria al Señor, que en el capítulo, ¿sí? en el Salmo 91, gloria al Señor, Salmo 91, el salmista mismo, él decía que Jesús, que Dios, gloria al Señor, le dice, el que habita bajo el abrigo del Altísimo, el que está bajo la protección de Dios, el que vive conforme a la palabra de Dios, obedeciéndolo, va a morar, va a vivir, ¿sí? Va a vivir, dice, gloria al Señor, dice, el que habita al abrigo del Altísimo, morará, vivirá bajo la sombra del bajo la protección del Omnipotente. Dios te protege, no hay nada que pueda hacerte daño cuando tú obedeces su palabra, cuando tú realmente oyes su evangelio y sigues la palabra de Dios. ¿Sí? Entonces puedes decir tú, en tu mente, en tu corazón, con tus labios, diré yo a Jehová, a Jesucristo, esperanza mía, castillo mío, mi Dios, ¿en quién confiaré? En Él debes poner tu confianza sobre todas las posesiones, sobre todo lo que tú puedas tener, poner tu confianza en el Señor. Dice la Escritura, ¿sí? Dice, sobre toda cosa guardada, guarda tu corazón, ¿sí? Con tu confianza en Dios, tu corazón. ¿Por qué? Si tú pones tu confianza en el Señor, Él te librará del lazo del cazador. Él te librará del lazo del diablo. Él te librará de la peste destructora, de cualquier plaga maligna, de cualquier plaga que Dios envió a través, ¿sí? En Egipto, todo, cualquier plaga que Satanás o la brujería puede enviarte, Dios te librará, Él es tu escudo. Y casi que no hay nada. Puedan hacerte cualquier tipo de encantamiento, brujería, no tengas temor, porque es el Señor quien te librará del lazo del cazador, de la peste destructora, y con sus plumas te cubrirá, y debajo de sus alas estarás seguro. Él es tu escudo, Él es tu protector, su palabra es, declara la palabra de Dios, hermano. Entonces le dijo Dios, ¿sí? Entonces, y nos ha dado poder, mira, dice, porque has puesto a Jehová en el verso 9, si tú pones a Jehová, al Dios eterno, a Jesucristo, que es tu esperanza, y pones al Altísimo por tu habitación para que habites bajo su sombra, bajo su palabra, vivas bajo su palabra, bajo su dirección, no te sobrevendrá ningún mal, ninguna plaga tocará tu morada, pues a sus ángeles el Señor enviará acerca de ti, que te guarden en todos tus caminos, y gloria al Señor, y Él te llevará en sus manos, sus ángeles, para que tu pie no tropiece en piedra. Y entonces, otra vez dice en el verso, Salmo 91:13, sobre león y el aspid pisarás. Hollarás al cachorro de león y el ladrón. Hollarás, ¿qué quiere decir hollarás? Pisarás. Pondrás bajo tus pies al dragón, a Satanás, la serpiente antigua, al león del cachorro, quiere decir a los demonios. Eso. ¿Cuándo? Cuando pones tu confianza en el Señor. Cuando has entregado tu vida a Cristo, cuando has venido a Él, cuando le has rendido tu corazón. Entonces, no hay nada que te pueda dañar en esta tierra, mientras Dios no lo permita. Job le pasó algo porque Dios lo permitió, para enseñarnos que solo Dios tiene el poder en todo. Por eso Dios, Jesús, nos dice aquí, en el verso, gloria al Señor. Porque cuando uno sale a predicar, mira qué pasó cuando estos hombres salieron a predicar, los 70. volvieron los 70 con gozo, diciendo: Señor, aún los demonios se nos sujetan en tu nombre. Y Jesús le dijo: yo veía a Satanás caer del cielo como un rayo. Satanás está, hermano, en los aires. Sí, es un espíritu maligno. Y él quisiera venir a destruirnos. Pero Jesús es más poderoso. Y Jesús, cuando tú le abres tu corazón a Jesús, él viene a morar en ti. Él entra y le dice: Señor, ven a mi corazón, ven a mi ser. Yo te abro mi corazón, te abro mi vida y te invito a que vengas a morar en mí. Llámalo a través de su Espíritu Santo. Él entra a morar en ti y no hay nada que pueda dañarte. Nada que tengas temor de este mundo maligno. No hay nada, aunque hagan lo que quieran, nada os dañará, dice el Señor. Nada os dañará. Nada. Pero no te alegres de eso. Más bien ten piedad, ten misericordia. Sí, no te alegres de eso. Déjalo, las cosas ahí, pero reprende. Pero no te goces de eso. Jesús dice: pero no os regocijáis de esas cosas, de que los espíritus os se sujetan. No, se van a sujetar en el nombre del Señor y se van a ir. Pero regocíjate más, alégrate más en la salvación que Él te ha dado, dice. Alégrate que vuestros nombres estén escritos en los cielos, hermano. El propósito del Evangelio es que tu nombre esté escrito en el libro de la vida, el Cordero, arriba en los cielos, hermano. El propósito del Evangelio es salvar tu alma de esas malignidades donde hemos estado. De ahí Dios te da el poder aquí en la tierra, pero sobre todo para que seas liberado y ayudes a otras personas a liberar a las almas que están encarceladas, engañadas, arrastradas en la maldad, sí, por Satanás. Muchas almas hay sumergidas, muchos hombres y mujeres sumergidos, enredadas, encarcelados en sus maldades por Satanás, por sus demonios, enfermos, postrados, ahí creyendo que el brujo les va a dar la paz, la felicidad y la alegría y la prosperidad y el amor. Eso es mentira, porque el verdadero amor viene de Dios. El verdadero amor lo da el Señor y no lo puede dar ningún hombre. Mientras ese hombre no se arrepienta, no tiene el verdadero amor. No. Por eso yo te invito en esta mañana a que abras tu corazón y le entregues a Jesús tu vida. Ven al Señor para que te conviertas en un obrero, ¿sí?, de la viña del Señor, para que el Señor te prepare, te liberte, primero te liberte, ¿sí?, te haga libre de toda maldad, y luego te prepare, te enseñe, y puedas también ser enviado para que predique la palabra de Dios. Dios te dé el poder sobre toda fuerza del maligno. Ven, hermano, no tengas miedo. Así como Satanás le da el poder a los brujos, a los hechiceros, a los adivinos, a los encantadores, a los espiritistas, sí, le da el poder, les ayuda y les da el poder para que sanen, pero luego los atraca y los tiene mentira y mueren así, se los lleva al infierno. Esa es la mentira de Satanás. Les promete felicidad, pero luego los destruye en el infierno. Porque Jesús dice que el ladrón le llama a Satanás, él es el ladrón, el que viene a robar tu vida eterna, tu paz, tu fe. Él ha venido a robarte tu fe para que no creas en Dios. Y una vez que no crees, te mata, te condena. Y luego que estás muerto en tus delitos y te mete la maldad, el odio en tu corazón, entonces estás muerto en tus delitos y pecados. Y si mueres así, parte de esta vida así, tú, él te lleva a destruir tu alma en el infierno. Ese es el propósito del enemigo, destruir tu alma en el infierno. Jesús dice: el ladrón no ha venido sino para robar, matar y destruir. Eso. Pero yo he venido, dice el Señor Jesús, para que tengan vida y vida en abundancia. Jesús ha venido del cielo para darte vida en abundancia. Satanás también, él no vino, sino fue echado, fue lanzado del cielo a la tierra pero ha venido a robar, a matar y a destruir. Por eso, amigo, tú que practicas cosas malignas y sabes de lo que estoy hablando, de todo lo que haces tú a través del espiritismo, ¿sí? Ven a Jesús, no te dejes arrastrar al infierno por el diablo, por 5 monedas de plata, por 100, por 1000 monedas de dólares. No te dejes arrastrar por eso. Arrepiéntete, para que tu alma sea librada y salves tu alma de la muerte, del fuego eterno, del fuego del lago que arde con fuego y azufre. Ven al Señor, porque los hechiceros, los mentirosos, los encantadores, los adivinos, su parte es, dice en Apocalipsis 21:8, en el lago que arde con fuego y azufre. Los cobardes, los incrédulos, los que no quieren apartarse de lo malo, los que son cobardes, los que no quieren seguir lo bueno, sino quieren esconderse en la maldad, en el pecado, los incrédulos, su parte está en el lago que arde con fuego y azufre. Ven, hermano, ven, amigo, oramos juntos. Ahí donde estás. Padre eterno, que estás en los cielos, te damos gracias en esta mañana por tu palabra. Te entrego hoy, dile, mi corazón y te pido perdón por mis maldades. Señor Jesús, aquí está mi vida, aquí está mi corazón, te entrego mi corazón. Yo quiero ser tu hijo, un obrero de tu viña. Por eso hoy yo he oído tu palabra y me arrepiento de mis pecados, de mis maldades que estoy haciendo, Señor. Ven, Señor Jesús, ayúdame. Te entrego mi corazón, mi mente, todo mi ser, mi cuerpo, y seas tú, Señor, salvándome de la corrupción de este mundo, de la maldad de este mundo. Ven, que tu Espíritu Santo me ayude y me llene de paz, de gozo, de alegría, y escribe mi nombre en el libro de la vida eterna, oh Padre Santo, para llenarme de gozo y de alegría. Regálame la bendición en este día, y desde hoy en adelante seguiré tu palabra. Ayúdame, Señor, te lo pido con todo mi corazón. Quita de mí toda obra de Satanás, todo espíritu inmundo. Yo quiero que tú también me des la potestad de hollar serpientes y escorpiones, para que ninguna fuerza del maligno me dañe a mí y a mi familia. Por eso te entrego y te rindo mi corazón y creo en ti. Y acepto como mi Señor y Salvador de mi alma y de mi familia y de mis hijos. Gracias, Señor Jesús. Amén. Gloria a Dios. Levanta tus manos y dile gracias, Señor. Te entrego mis dolencias, mis enfermedades. Te entrego, Señor, esta dolencia de mi cuerpo, dile, de mi pierna donde te duele. Señor, dile, te entrego este dolor, esta dolencia, esta inflamación. Extiende tu mano, Padre eterno, sobre cada uno de mis hermanos tan enfermos, y reprende, Padre, echo fuera en el nombre de Jesús de Nazaret todo espíritu de enfermedades, de brujerías, de hechicerías. Amén. Gloria a Dios. Dios lo bendiga. Sea sanado, hermano. Gloria a Dios.
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0: he vuelto nuevamente a ti, Señor, para cantar todas tus enseñanzas que un día diste, Señor. Solo te suplico que perdones, Señor.
1: Hermanitos, hermanitas, detengan

conocimiento. Existe una brujería trabajando lentamente sobre su cuerpo y sobre su espíritu. Hoy les habla quien nunca los abandona, su hermano, el internacional Abraham, acompañado de la maestra Venus y de mi hermano Ángel Gabriel, trabajando unidos con nuestra mesa espiritual, con nuestras chontas sagradas, nuestras espadas espirituales y nuestro conocimiento ancestral, heredado de generación en generación, hermanitos y hermanitas. Muchas personas viven enfermas durante años, van de hospital en hospital, de clínica en clínica, se realizan análisis de sangre, ecografías, radiografías, tomografías, exámenes del corazón, de los huesos, del estómago, de la cabeza, toman medicamentos, pastillas, inyecciones y tratamientos, pero aún así continúan empeorando. Y allí viene la gran pregunta: ¿por qué no mejoran? ¿Por qué el cuerpo sigue sufriendo? ¿Por qué la enfermedad continúa avanzando aunque los médicos no encuentren nada? Porque muchas veces, hermanitos, no es una enfermedad natural, es una brujería trabajada con maldad para destruir lentamente tu salud, tu fuerza y tu tranquilidad. Existen personas llenas de odio y de envidia que buscan brujos oscuros para enfermar a otros. Cogen fotografías, prendas usadas, cabellos, uñas, tierra de tus huellas y cualquier rastro personal. Luego llevan todo eso donde brujos y brujas que trabajan en la oscuridad. Allí comienzan los rituales, trabajan durante la noche en cementerios, quebradas, montes, lagunas oscuras, cruces de caminos y lugares abandonados. Preparan muñecos oscuros y los bautizan con tu nombre. Ese muñeco ya no es solamente un muñeco, para ellos eres tú. Y comienzan a clavar alfileres, clavan en la cabeza y comienzan los dolores fuertes, las migrañas, los mareos y el insomnio. Clavan en los brazos y aparece el dolor en los huesos, el cansancio y la debilidad. Clavan en las piernas y la persona comienza a perder fuerza, siente pesadez y dolor para caminar. Trabajan el pecho y aparece la angustia, el miedo, la opresión y la desesperación. Trabajan el estómago y llegan las náuseas, los dolores, el ardor y el malestar constante. Y hermanitos, poco a poco la persona comienza a apagarse, se vuelve triste, melancólica, desesperada, siente que nadie la entiende, pierde fuerzas para vivir, pierde ganas de trabajar, pierde la alegría y muchas veces hasta piensa en quitarse la vida porque siente que no existe solución. Pero hoy quiero decirles algo: sí existe solución, porque nosotros estamos aquí para ayudarte. Nosotros, la maestra Venus, tu hermano, el internacional Abraham, y mi hermano Ángel Gabriel, trabajamos espiritualmente para cortar toda brujería, toda enfermedad espiritual y toda mala energía que esté destruyendo tu vida. Nosotros realizamos ceremonias ancestrales de curación y liberación espiritual. Trabajamos con nuestras chontas sagradas y nuestras espadas espirituales, luchando contra toda oscuridad y cortando toda energía negativa pegada al cuerpo de la persona. Realizamos limpias con gallina colorada, con gallo negro, con cuy negro y cuy colorado, examinando espiritualmente todo el cuerpo enfermo para descubrir dónde está escondido el daño. Porque cuando realizamos nuestras limpias, hermanitos, el animal comienza a absorber la enfermedad espiritual y allí podemos descubrir lo que verdaderamente está afectando a la persona. Nosotros revisamos la cabeza, el pecho, los brazos, las piernas, la espalda y todo el cuerpo espiritualmente para encontrar la raíz del mal. Trabajamos con humo sagrado, plantas ancestrales, agua florida, tabaco negro, velas espirituales, rezos herméticos y oraciones de liberación. Y cuando la brujería comienza a romperse, el cuerpo comienza nuevamente a reaccionar. La persona vuelve a dormir

0: tranquila, vuelve a recuperar fuerzas, comienza nuevamente a caminar, la tristeza comienza a desaparecer y la esperanza vuelve nuevamente al corazón. Por eso hoy les digo, hermanitos y hermanitas, no sigan sufriendo en silencio. No permitan que la brujería destruya sus vidas, sus hogares y sus cuerpos. Si usted siente dolores extraños, enfermedades raras, desesperación, angustia, tristeza, miedo, cansancio extremo y los médicos no encuentran solución, venga a nuestra mesa espiritual. 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
0: Hoy vamos a revelar algo que muchas personas viven en silencio y que muy pocos se atreven a contar. Hoy descubrirás cómo una simple fotografía que tú mismo regalaste, una prenda que dejaste olvidada, un cabello, una conversación o una confianza mal entregada puede convertirse en el inicio de una brujería silenciosa que lentamente comienza a destruir tu vida. Porque muchas veces, hermanitos, las personas entregan fotografías por cariño, por amistad, por amor o por confianza, sin imaginar que algún día esa misma fotografía terminará en las manos de un brujo o de una bruja. Y escúchenme bien, nunca subestimen el poder de un brujo o de una bruja, porque incluso el brujo más pequeño, incluso la bruja más sencilla, puede tener un poder asombroso cuando trabaja con paciencia y oscuridad. Por eso yo nunca recomiendo pelear, humillar o desafiar a un brujo o a una bruja, porque ellos muchas veces trabajan en silencio, no hablan, no amenazan, solamente esperan el momento correcto para comenzar una brujería lenta y peligrosa. Y cuando empiezan a trabajar, hermanitos, los síntomas llegan poco a poco, silenciosamente, sin que la persona se dé cuenta. Primero comienzan los sueños extraños, sueñas cementerios, sueñas sombras, sueñas serpientes, sueñas personas muertas, sueñas que alguien te llama, sueñas que algo oscuro te persigue, y al despertar sientes miedo, desesperación y cansancio, porque muchas veces los sueños son el primer aviso espiritual de que una brujería está comenzando a trabajar sobre tu vida. Después comienzan los dolores, dolores en la cabeza, presión en la frente, zumbidos en los oídos, dolor en el pecho, cansancio en las piernas, debilidad en los brazos, dolores en el estómago, angustia, tristeza, desesperación y miedo constante. Y lo más extraño es que muchas veces vas al médico, te realizan análisis, radiografías, ecografías, tomografías, exámenes de sangre y no encuentran nada. Te dicen que aparentemente estás bien, pero tú sigues empeorando, sigues sintiendo el cuerpo pesado, sigues sintiendo tristeza, sigues perdiendo fuerzas y poco a poco comienzas a sentir que algo raro está consumiendo tu vida. Hay personas que dejan de dormir tranquilas, otras sienten sombras dentro de sus casas, algunos sienten que alguien los observa, otros comienzan a discutir con toda su familia sin motivo y muchos empiezan a perderlo todo, trabajo, negocio, amor y tranquilidad, porque la brujería trabaja lentamente, silenciosamente, destruyendo poco a poco el cuerpo, la mente y el espíritu. Muchos brujos realizan trabajos utilizando tu fotografía, colocan tu imagen en altares oscuros, la rodean con velas negras, agujas, hilos y entierros. Otros escriben tu nombre completo detrás de la fotografía y comienzan a invocar oscuridad sobre tu vida. Y mientras tú continúas viviendo normalmente, ellos trabajan en silencio, esperando que la enfermedad y la desesperación avancen. Pero hoy quiero decirte algo importante, hermanito, hermanita. No tengas miedo, porque así como existe la oscuridad, también existe la luz. Nosotros estamos aquí para ayudarte. Yo, tu hermano, el internacional Abraham, junto a la maestra Venus y mi hermano Ángel Gabriel, trabajamos con nuestras artes ancestrales, nuestras chontas sagradas y nuestras espadas espirituales para cortar toda brujería y toda mala energía. Nosotros realizamos limpias espirituales profundas. Trabajamos con gallina colorada, gallo negro y cuy colorado, examinando espiritualmente todo el cuerpo de la persona enferma. Realizamos ceremonias de liberación y protección espiritual para romper toda oscuridad y devolver nuevamente la tranquilidad a la persona afectada, porque cuando la brujería comienza a romperse, los sueños oscuros desaparecen. El cuerpo comienza a sentirse más liviano, vuelve la tranquilidad, vuelve la paz y vuelve nuevamente la esperanza. Por eso hoy les digo, hermanitos y hermanitas, no esperen tocar fondo para buscar ayuda. Si sienten síntomas extraños, si sienten miedo constante, si sueñan cosas oscuras, si sienten que su vida cambió de repente, vengan a nuestra mesa espiritual. Nosotros vamos a ayudarte, vamos a luchar espiritualmente por tu salud, por tu tranquilidad y por tu liberación. 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
0: Y así, hermanitos y hermanitas, vamos llegando al final de este gran programa espiritual, El Tribunal de su Destino, agradeciendo profundamente a todos ustedes por acompañarnos y por confiar siempre en nuestra mesa espiritual de protección, curación y florecimiento. Queremos despedirnos enviando bendiciones especiales para todos nuestros hermanitos de Mochumí, Moche, Moche Antiguo, Pueblo Viejo y La Raya. También enviamos un fuerte abrazo espiritual para nuestros hermanos de San Juan, El Imperial, Las Delicias, El Carmen y La Huaca. Bendiciones para nuestros hermanitos de El Tambo, La Campiña, La Florida, San Isidro y Santa Rosa. Un saludo muy especial para nuestros hermanos de La Esperanza, La Unión, La Laguna, El Recreo y La Providencia. También enviamos bendiciones a todos nuestros hermanitos de El Vergel, La Primavera, San Pedro, La Capilla y El Molino. Un fuerte abrazo espiritual para nuestros hermanos de La Rinconada, La Banda, Santa Clara, Vista Alegre y El Rosario. Y finalmente, bendiciones para nuestros hermanitos de La Huerta, Las Flores, El Sauce, La Palma, Santa Elena y El Porvenir. 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Que Dios bendiga sus hogares, sus trabajos y sus familias, y que la Virgen Santísima derrame su bendición, su protección y su manto sagrado sobre todos y en cada uno de ustedes, llenando sus vidas de salud, abundancia, tranquilidad y esperanza. Permiso.
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lo digo 43 veces a que no me sueñas, a que te beso y te entregas, que tú no puedes olvidarme, corazón. Pero es que eso es así, a que no me dejas, a que aunque tú quieras, mira niña, no me dejas. Porque tenemos recuerdos para llenar las penas. Si quieres apostamos, corazón.

0: En poco tiempo.
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Saludando a los grandes amigos oyentes de Tucumán, de Bacora, Cayanca, Mochumí, Gimón y la linda gente de Morrope a esa hora. A los grandes amigos oyentes, los fanáticos de la radio, les damos una cordial bienvenida a la gente de Lima también, a la gente que nos escucha a través de la página

Ahora la gente del colectivo, la gente convencionista, es ahora, buenos días. Así arrancamos este fin de semana con la buena vibra.

en los 99.3 FM. Arranca esa programación variada en esta mañana con la buena vibra. Para la gente del volante, buenos días. Amigos de las combis, la gente que está trabajando a esta hora.

Un saludo para la gente de Caserío Etaña a esa hora. La familia que nos escucha ahí, se reporta con su sintonía. Los que nos escuchan desde temprano, gracias por la preferencia. 8 de la mañana ya con 33 minutos la hora. Gente de Illimo, ¿cómo está Illimo en este fin de semana? Los que están en casa, los que están trabajando, los que están laborando a esa hora.

nuestros amigos oyentes. Esa linda gente que está activa a esa hora. ¿Eh? Importante ese fin de semana. Esa producción, ¿eh?, de Radio Santa Fe. ¿Eh? Ahí en familia, en esa mañana, la gente que queda en casita ahí en esos momentos. La gente que está disfrutando ese desayuno a esa hora. Buen provecho. La gente de Lima, Tucumán a esa hora, la Valleque. El norte, el norte. ¿Eh?

0: día 10 a esa hora. 18 minutos, ya llegamos a las 9. Un saludo para la gente de la calle San Juan a esa hora, aquí en Tucumán. Los grandes amigos oyentes de la calle Convento, los Incas. La gente de la calle Unión, ahí en estos instantes. Gracias también a la gente del PJ, a la familia tucumana, a que están ahí en sintonía escuchando la radio. Feliz viernes, fin de semana, para la gente de Tucumán a esa hora.
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La gente que está desayunando a esa hora, ¿eh? Los grandes amigos oyentes del Caserío Los Reynosas. La sintonía impecable este fin de semana.

0: Un saludo para la gente de Bacora a esa hora, la gente de Jayanga.
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0: La gente que está en sintonía y en casita en esos momentos. Los grandes amigos oyentes de la de Jayanga.

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Seguimos, continuamos a esta hora, 9:13. Para mi linda gente de Mochumí a esta hora, los grandes amigos oyentes. La gente, ¿eh? La familia valiente a esta hora. La familia valiente Vidal.

desde el día de hoy viernes, ahí en la avenida Federico Villarreal número 473, a pocos metros del paradero de Tucumán. Desde hoy viernes, desde las 9 de la mañana a 4 de la tarde. Ahí están los amigos de Fitocenter con el médico Richard Valverde a esa hora.

Chaco a esa hora. Los amigos oyentes ahí en el PJ de Tucumán.

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0: mucho.
1: Repetimos el número al 94-56-39-863. Pueden dejar sus mensajes. También sus pedidos musicales también en estos momentos. Lo que está sonando en esta temporada 2026. De la mañana ya con 31 minutos de la hora. También quiero enviarle un saludo muy especial a los grandes amigos de Cacerío de Cami a esta hora. Los grandes amigos que nos escuchan ahí a esta hora. La misma familia que se reportan ahí con su sintonía siempre, ¿eh? Apegados a esta superproducción de este fin de semana. Ready, steady, go. De comisiones de ropa deportiva en

un saludo para la familia Damián Chapoyán en el timing. Un saludo para Jesús David, para Dani Chapoyán. Ya viene ese tema que nos está reclamando. Alina, ¿quién es el que se arriba el timing a esa hora? La familia Damián Chapoyán a esa hora, gracias por la sintonía. Un saludo muy especial para que

0: grabando este tema a los grandes amigos de la familia Damián Chaboyán a esta hora. Gente del timing, la gente espectacular, este fin de semana. Donde nos escuchan siempre día a día, cada mañana. Para Jesús Davy, para Tani Chaboyán a esta hora.
1: Perú.
0: Ahí escuchando la radio en esos instantes. Reclamaban ese tema. Solo 9 minutos ya llegamos a las 10 de la mañana.

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0: para la gente de Jayanca, vamos a cantar. Y porque somos una miel, íñimo, pero,
1: ¡no te confundas! ¡Somos Santa Fe!
2: 10 de la mañana, 10 de la mañana con 10 minutos la hora. Un empate en la hora. Aquí están los amigos de orquesta. Somos de pura miel de Orlando Carrillo. Para arrancar una hora más, ¿eh? Para seguir avanzando en este fin de semana.

0: Lobito Tejada y para el Chiruso en Pink and Graph en Lima. Los grandes amigos oyentes que están ahí en su puesto de trabajo a esa hora. Los grandes amigos, los fanáticos de la radio, están los muchachos que están a full sintonía.
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0: El Lobito Tejada, pero el Chiruso, la gente de Lima, San Juan y Urigancho. Hay un gran saludo en esa mañana.

que cuando florezca en junio ya viene ese tema. Para Henry Sandoval a esa hora, los amigos de Multiservicio Sandoval, de Dilber y de Henry a esa hora. Los grandes amigos oyentes, gracias a Gramiche de Bronce de Tucumán. Y también un saludo para los amigos que nos escuchan a esta hora en Lima, San Juan y Lurigancho. Carlitos Tejada a esta hora. Y para los grandes amigos, para el Lobito Tejada y para el Chiruso, la gente de Filcangrafe en Lima. Ahí están los grandes amigos oyentes, apegados, disfrutando ahí esta programación, esta super producción de fin de semana. Para Carlitos Tejada a esta hora.

Caserío Las Iglesias, San Juan de Illimo a esa hora. Los grandes fanáticos, las lindas familias que están ahí en sintonía. Las amas de casa, un fuerte saludo en esta mañana.

¿ah? Ahí escuchando la radio. Para Jesús David, para Dani Chapoñán. La familia Damián Chapoñán en esos grandes momentos de esa mañana, ¿ah?

0: Cheta.
1: 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Hay un gran saludo en esta mañana a las amas de casa, a las mujeres trabajadoras. Gracias por la sintonía, la señora Betty Damián a esa hora. Viene en la calle Los Incas, gracias por la sintonía.

celular al 96 250 28 21, también al 92 440 67 18. Los amigos de Orquesta Somos

amigos también de la empresa Pocito Sursa es ahora, ¿eh? Los amigos del volante. Y ahí está la gente que recorre, ¿eh? Las rutas. Y Casablanca y viceversa, ¿eh?

0: 6, 3.
1: Cantando cuando florezca el chuño.
0: Lo que está sonando, ¿eh? Lo que está sonando.
1: ¡Bosa! ¡Qué armonía!
0: Lo mejor de armonía 10 a esa hora. Mis amigos de Multiservicio Sandoval de Nilver y de Henry Sandoval en Clavillo de Bronce, ¿eh? Estaba reclamando ese tema, ¿eh? Escúchalo, disfrútalo aquí en Radio Santa Fe, ¿eh?

0: mañana, ya con 35 minutos la hora. La gente que está cumpliendo años el día de hoy, ¿eh? En ese viernes 5 de junio. Para los amigos de Caserío Puente Tabla. Para Cecilio Montalbán, que el día de hoy está cumpliendo años. La gente cumpleañera. La gente que está tirando en la casa por la ventana.
1: ¡Eso! ¡Eso!
0: Ahí está la gente que está cumpliendo años en este gran viernes 5 de junio. Ahí está la gente del Caserío Puente

Denis Quevedo a esta hora. Para Cecilio Montalbán, la gente que está cumpliendo años. Gente que está celebrando su cumpleaños el día de hoy viernes. Gracias, Caserío Puente Tabla, a esta hora, la gente cumpleañera. Solo 20 minutos, ya llegamos a las 11.

Esta barra que la manda este tema a esta hora. Al rey de la masa, Luchito Valdivieso. La gente que está activa ahí conectada en los 99.3 FM. Reclamaban este tema.

espectacular viernes, fin de semana. La gente en sintonía y en el trabajo. Los grandes amigos de la empresa Tyson a esa hora. Un saludo muy importante en esta mañana para Ronald. Y los grandes amigos de la empresa Tyson, la grillera a esa hora. Para Yogi, para Anthony, para Marco. Y un gran saludo en esta mañana.

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0: 11 de la mañana, ya con 4 minutos la hora. 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

Bolsa, son del Duque. Un saludo para mis grandes amigos de Mochumí, Huaca de Toro, a esa hora. ¿Eh?

Tejada. De parte de sus hermanos, de Carlos y de Lady Tejada. Y también de parte de su amiga, nos dice la señorita Amy. El pequeño John Tejada. Este 9 de junio está tirando la casa por la ventana. Los grandes amigos oyentes, gracias por la sintonía.

0: Para la señora Blanquita Sandoval, un gran saludo. Y también para tu hijo, Yarraqués Sandoval, a esa hora, Jesús Yarraqués Sandoval. Los grandes amigos que están trabajando a esa hora.
1: Para la rucha.

0: de Doña Gatita a esa hora.
1: Y las chetas.

sigue el rumatón del fin de semana. Sigan dejando sus mensajes. 11:35 minutos la hora. 94-56-39-863. Para el joven John Tejada, que este 9 de junio está cumpliendo años. La linda gente de Lima, San Juan y Lurigancho a esa hora.

Mis amigos de la calle Convento, a esta hora, calle Trujillo de Tucumán, calle Los Incas. La familia Seña Santiseba. Para el gran José Seña Bacherres, a esta hora, la gente que está en su puesto de

0: mejor lo que está sonando en esta temporada. Lo mejor de la Bella Luz en mis recuerdos. Y ahora, turno para los chicos de la Única Tropical. Para la gente que ha tenido ventaña es ahora. Este 21 de junio, para la señora Carmen Rosa, estará cumpliendo un año más de vida.
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0: Y su esposo, el señor Walter Chamuñán, para sus hijos también, para Dani, para David, para Ángel, para Ariana, para Milagros y para Vanessa. Y también el chico política para la señora María Sánchez y para su nieto de Aydani Chamuñán. Y también el chico político de parte de Oscar Morales. Nietos de parte de Carelli, para la señora Carmen Rosa Damián Sandoval. Este 21 de junio estará tirando la casa por la ventana. Gracias, Caserío Tami, la gente chévere a esa hora que nos

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12 del mediodía, ya con 23 minutos la hora. Seguimos, seguimos, avanzamos. A esa hora del mediodía, en pleno almuerzo ya algunas personas. Las amas de casa que están a full cocina también a esa hora. La música criolla. Lo nuestro está primero aquí.

0: 12 de mediodía, ya con 26 minutos la hora. Ya viene su programa Fito Center. Nosotros nos despedimos hasta el día de mañana. En instantes su programa Fito Center. 1 de la tarde viene su programa El Informativo. 2 de la tarde Tu Voz en la Noticia. Y 3 de la tarde viene Alex Zamora para continuar en este viernes fin de semana. En esta superproducción. Cuídense mucho. Hasta el día de mañana, si Dios lo permite.
1: 12 y 27.

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1: Amables oyentes, amigos del campo, amigos de la ciudad, seguidores de esta prestigiosa radio emisora amiga, reciban mis más sinceros y fraternos saludos. 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El día de hoy, amables oyentes, ustedes deben de saber que de acuerdo a lo que comemos, a lo que digerimos o a lo que consumimos en nuestro menú diario, va a depender mucho el nivel de nuestra salud y la calidad de vida. Hoy día, amigos oyentes, ustedes deben de saber que la vida y la muerte entra por la boca. Quiere decir, si tu alimentación es sana, libre de grasas, sin exceso de comidas chatarras, libre de licor, de tabaco, exceso de harinas, su organismo se va a librar de muchas enfermedades degenerativas como la diabetes, de un hígado graso, se va a liberar de la hipertensión, que es la presión alta. Pero si usted tiene una alimentación pésima, consume comidas grasosas, bebidas gaseosas, consume muchas carnes rojas, exceso de sal en las comidas o hace desarreglos en tu vida diaria abusando del alcohol, del tabaco, de las malas noches, con el tiempo vas a padecer de un sinnúmero de enfermedades. Escuche muy bien, especialmente sufrirás de un hígado graso, de un hígado inflamado, de un mal funcionamiento del aparato digestivo y muy pronto sufrirás de problemas estomacales como la gastritis, úlceras, que se pueden convertir mañana pasado en una cirrosis que es el cáncer del hígado. Hoy son miles y miles de personas que sufren con el colesterol elevado, con los triglicéridos malos. Otros sufren con la hipertensión, con zumbidos de oídos, dolores de cabeza, mareos, que son síntomas de la presión alta. Todas estas enfermedades son silenciosas y muy peligrosas, que van afectando su sistema coronario. Cuidado con esos dolores en el pecho, agitaciones al corazón. Muchas personas ya comienzan a tener falta de aire. Cuidado con una arritmia cardíaca, que es la aceleración del corazón. Como por ejemplo, puedes padecer de un paro cardíaco. ¿Cuántas personas tienen hincones, punzadas, dolores en el pecho? Otros ya han sufrido de un derrame cerebral. Escuchen muy bien, de una parálisis facial, de una hemiplejia, de un derrame facial. Otras personas ya padecen de esta terrible enfermedad que se llama la enfermedad de la arteriosclerosis, que es una enfermedad degenerativa. Es por eso que usted, amigo oyente, debe de reflexionar acerca de su salud y acerca de su alimentación que lleva en su menú diario. 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
1: 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Hemos llegado a la parte final de nuestro programa, deseándole que la paz de Dios reine y more en cada uno de vuestros hogares. Gracias y permiso.
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1: de la frecuencia Modelo Estéreo de Radio Santa Fe. Agradecidos a Dios por esta nueva oportunidad que nos permite reencontrarnos a través de los 99.3 de la frecuencia modulada estéreo y a través también de la plataforma de Radio Santa Fe y a través de nuestra cuenta personal de Facebook. Ya nuestra línea telefónica que ponemos a disposición como todos los días, el 985-241912. 985-241912 es la línea telefónica que ponemos a disposición para que usted pueda participar en el programa. Y también nuestro WhatsApp que tiene el mismo número. 985-241912. Ya estamos aquí en cabina entonces para poder entregar lo mejor de la información con ustedes, amables oyentes. Germán Yontor Santisteban, hasta las 2 de la tarde. Vamos entonces con la información que tenemos para compartir con ustedes, amables oyentes. Bueno, ya finalmente, tal y como se ha tenido el conocimiento, a ver un momentito, por favor, nuestro amigo Eladio Junior, por favor, nos confirmas cómo estamos en estos momentos para poder ver ya nosotros continuar con el programa. Son la 1:10 la 1:10 la hora exacta en el programa. Un saludo para toda la gente de los diferentes caseríos, de los diferentes anexos del distrito de Tucumé, y también el saludo para todos los amigos de los diferentes distritos de la provincia de Lambayeque, ¿no? Sobre todo los distritos donde llega pues la señal de los 99.3 de la frecuencia modulada estéreo de Radio Santa Fe. Los 99.3 de la FM de Radio Santa Fe. Entonces, el saludo para ustedes, para la gente de el distrito de Morrope, ya que a esta hora también nos sintonizan. Un saludo para mi amigo el popular Chete, ahí en Cruz del Médano. En Cruz del Médano también nos sintoniza a esta hora de la tarde a través de Radio Santa Fe. Así que un saludo para él, ¿no? Él está con la venta de su... con la venta del hielo. Todavía hace calorcito, ¿no? Sigue vendiendo hielo todavía nuestro amigo el popular Chete. También un saludito a esta hora ya para la señora Manuela Chapoñán, ¿no? Una gran amiga también de el anexo San Miguel, ya que también nos sigue a esta hora de la tarde a través de la plataforma del Facebook, pero que también ella nos sintoniza ahí a través de lo que es la señal de los 99.3 de la frecuencia modulada estéreo de Radio Santa Fe. Muy bien, ahora sí creo que estamos listos, ¿no? Ahora sí creo que estamos listos ya. Sí, estamos a la espera de que nos confirme cómo estamos ya con la señal abierta, pero ya nos confirma, creo que estamos listos. Muy

otro lado, Los Positos también nos sintoniza ya a esta hora de el mediodía. Ya el hombre está degustando, dice ya, de su rico y suculento almuerzo. ¿Ah? Muy bien, buen provecho, mi estimado Goyito, ¿eh? Buen provecho, caramba, quién como usted. Son la 1:00 p.m. ya con 14 minutos. Muy bien, vamos entonces con la información. Bueno, ya estamos próximos nada más a esta contienda eleccionaria y ya sabemos que estamos ya impedidos de hacer cualquier publicidad o propaganda política en favor de los candidatos que ya están en la segunda vuelta y que se define pues el día domingo, ¿verdad? Entonces ya no hay hoy día tema publicitario como las cancioncitas y todo eso, ya no, ya comentarios podemos hacer. Muy bien, entonces la elección del 7 de junio ya no debe ser una elección más. Ya hemos hablado de estas semanas de debates, de entrevistas, ha habido confrontación de ideas, ha habido análisis de propuesta. Cada ciudadano está llamado ya a reflexionar no solo sobre quién ocupará el Palacio de Gobierno, sino sobre qué rumbo desea para el país. La elección del domingo no solamente debemos tomarlo porque ya se estableció y hay que ir a votar nada más, sino que hay que tomar en cuenta que es prácticamente lo que queremos para los próximos 5 años. ¿Qué modelo político, económico, institucional será finalmente el que marque el futuro inmediato del país? Pero eso lo vamos a decidir con nuestro voto el día domingo. Las dos candidaturas que disputan la presidencia reflejan visiones claramente poco distintas, aunque últimamente se han equilibrado, ¿no? Roberto Sánchez, que ha tenido cuestionamientos respecto a las inconsistencias de su propuesta, porque ha cambiado, ¿no? Los cambios que ha introducido en su plan de gobierno en la segunda vuelta, presentó en la primera vuelta un plan de gobierno, luego cambió y finalmente ya preveíamos, porque lo dijimos, Roberto Sánchez en la segunda vuelta va a tener que hacer alianzas y lo ha hecho. Pero también decíamos estos partidos políticos en que en primera vuelta cuestionaban los personajes que tenía de cerca Roberto Sánchez, va a tener que hacerlos a un lado, va a tener que decirles: yo soy el candidato, nosotros tenemos la propuesta, por favor hay que esperar, ¿no? Como Antauro Humala, por ejemplo. Entonces, eso ha sido así. Finalmente ha logrado, ¿no?, congeniar con otros partidos políticos que en primera vuelta cuestionaban todo eso. Y entonces ha dicho: alineemos un poco con las propuestas que ustedes tienen. Y eso es lo que ha pasado. Entonces ha tenido que sacar, hacer otra modificatoria de su plan de gobierno. Y para algunos la mejor decisión, para otros genera dudas sobre cuál será la verdadera orientación de un eventual gobierno y sobre la capacidad de ofrecer estabilidad en un contexto nacional donde hay riesgos que de alguna manera no se pueden correr a estas alturas en la cual estamos, ¿verdad? Entonces Roberto Sánchez, y además que ya cerró campaña, ¿verdad? Y hay que decirlo, ¿no? Un multitudinario mitin. Él debía hacerlo porque eso es lo que estábamos viendo, ¿no? Su meeting en el campo de Marte, ¿verdad? En el campo de Marte, pero se le negó el permiso, lo terminó haciendo en Jesús María, ¿no? En el Paseo Los Héroes, un poco cerca ahí hizo su meeting de cierre de campaña Roberto Sánchez, ¿no? Y ahí ahora habíamos mostrado incluso algunas imágenes, ¿no?, de cómo es que finalmente termina su mitin de cierre de campaña, y ahí podemos apreciar, ¿no?, lo que ha sido el mitin de cierre de campaña de Roberto Sánchez.

0: ¿no? Que estuvo acompañado ya de sus candidatos, ¿no? Estuvo acompañado también equipo técnico, ¿no? No sé si López Chao estuvo ahí, pero bueno, eso sí podemos mostrar, no hay problema, ahí no hay ningún inconveniente, porque eso es un hecho que se ha desarrollado recientemente, ¿no? De el mitin de cierre de campaña de Roberto Sánchez, ¿no? Ahí estuvo entonces, por otro lado, entonces ya quedó claro con las propuestas, con todo lo que ha podido poner de manifiesto Roberto Sánchez, ¿verdad? Y esperar el día domingo, ¿no? A esperar el día domingo. Keiko Fujimori, que estuvo hace poco nada más en Tucumán, ¿verdad? Estuvo en Tucumán y que anoche también ya en Lima decidió cerrar su campaña también en ATE, ¿no? Ahí estuvo en ATE, porque no pidió permiso para estar en el centro. Bueno, ya creo que preveyendo, porque se había manifestado que era difícil que les cedieran los permisos a los partidos políticos que postulaban en esta contienda para sus mítines de cierre de campaña en el centro de Lima.
1: Entonces, no han votado por mí.
0: Keiko Fujimori también.
1: Y a ellos
0: hizo
1: apelo.
0: Su mítin.
1: A que puedan elegir.
0: Ya estuvo,
1: más allá de nuestras diferencias. Y a pesar de ellos. A elegir
0: campaña,
1: por el futuro.
0: Campaña,
1: a elegir
0: también,
1: por nuestro país.
0: Y está, y hay que decir,
1: vamos,
0: ¿no?
1: A hacer
0: dos,
1: que el Estado sea ágil, con capacidad de gestión, con sentido de urgencia, porque yo también estoy harta de que me pesan, de que me mientan, y vamos a tener un Estado que inaugure sus obras.
2: Cuando todo a su alrededor parecía que se derrumbaba y muchos hubieran elegido rendir, pero aún así ella encontró la fortaleza de levantarse una vez más.
0: A ver, está, creo que ya, ahí está. No, en estos últimos mítines le han acompañado las hijas de Keiko, ¿no? Ahí están. Entonces, cerraron campaña finalmente, entonces ya los candidatos a esta segunda vuelta electoral. Entonces decíamos, estamos haciendo, o estamos poniendo en manifiesto lo que con JP ha estado pasando en estos últimos días. Keiko Fujimori es su cuarta candidatura presidencial, ¿verdad? Su cuarta candidatura presidencial. Ha logrado por ahí tener un equipo técnico que tiene experiencia, hay que decirlo, en gestión pública, económica. Entonces, ha buscado en esta oportunidad proyectar una imagen de mayor apertura, pero parece que todavía Keiko... Y es su cuarta vez que postula, lo hemos dicho nosotros desde la primera vez que se presentó el anterior, un primer meeting en la primera vuelta, ¿no? Caramba, Keiko pensábamos que había aprendido más, pero parece que no. Pero en fin, lo cierto es que los ciudadanos ahora tenemos ya la responsabilidad de evaluar con serenidad quién ofrece mayor garantía de estabilidad respecto a lo que es el Estado de Derecho y la capacidad de gestión, ¿verdad? Ya hemos vivido estos últimos años, lamentablemente, con un gobierno inestable, cambio de presidentes, cambio de ministros, con vacancias y todo lo demás, y curiosamente, ¿no? Keiko Sofía también se le dice que del Congreso ha gobernado, pero Roberto Sánchez también ha sido parte, es parte de este Congreso, que tiene una bajísima aceptación. Entonces, eso es lo que tenemos en esta segunda vuelta electoral, y sobre eso hay que decidir. Así que analicemos bien, ¿no? Qué es lo que pueda pasar el día domingo, pero ahí está, ¿no? Kenji Fujimori, me dicen por acá. Mi estimado, ¿qué pasó con Kenji? Bueno, Kenji Fujimori se pensó que se iba a sumar a la campaña de Keiko en estos últimos días, pero apareció mediante un video que ha difundido en sus redes sociales Y Carambe le ha dicho que él no va a participar en esta campaña electoral 2026. Y es congresista, y hay que decirlo, creo que uno de los más queridos de los Fujimori, ¿no? Porque él siempre andaba con su papá. Entonces, él ha dicho que no se va a meter en esta actividad. No pasa nada aquí, Kenji. No, todos decían Kenji, incluso por ahí creo que Philip Butter salió a decir que aparezca Kenji, ¿no? Que aparezca Kenji, que con Kenji, pues caramba, va a arrastrar más votos Keiko Sofía, pero no apareció. Apareció, pero para decir, yo no me voy a meter en esta campaña electoral para nada. Al margen del escenario político, de lo que haya pasado, los procesos judiciales, personales, nada que ver. Tampoco dice, va a ser ni podcast ni nada por el estilo, ¿ya? Así que Kenji está fuera de campaña. Eso lo ha dicho él mismo, ¿no? A través de un video que ha grabado ahí. Así están las cosas, ¿no? Así están las cosas entonces en este proceso eleccionario. Así que usted tendrá que elegir. Bueno, y mientras este proceso eleccionario que al parecer ha sido también un distractor, ¿ya? Mientras este proceso eleccionario avanza, nosotros tenemos que lamentar que no se ha hecho nada todavía hasta el momento por mejorar las riberas, ¿no?, del río La Leche. Y miren, los órganos correspondientes, las instituciones correspondientes, no de ahora, sino ya desde hace varios meses atrás, vienen anunciando de que el fenómeno del Niño costero se va a prolongar hasta el próximo año. Y claro, de pronto dicen que son precipitaciones pluviales moderadas, pero con la naturaleza no se puede predecir lo que puede pasar. Y entonces para ello hay que tomar las precauciones. Y una de las precauciones que se tiene claro para que no sufran más las poblaciones de los distritos de Túcume, de Illimo, de Pacora, de Mórrope, es que se culminen los trabajos en el río La Leche, el río Motupe. ¿Por qué? Porque a estas alturas el río La Leche se ha vuelto una amenaza para estos distritos, pero no porque caramba realmente lo sea, sino porque no se han hecho los trabajos que corresponden. Entonces, el río La Leche es el que puede generar inundación, que ya lo ha hecho hace poco nada más. Ahora, el fenómeno del Niño costero, que ya se ha advertido meses atrás, los especialistas lo han dicho, pero sin embargo, la Autoridad Nacional de Infraestructura, que es el ANIN, no hasta el momento retoma las obras de la defensa ribereña del río La Leche. ¿Por qué? Por falta de presupuesto. En este año 2026, la región Lambayeque tiene una alta vulnerabilidad ante estos eventos climáticos de gran magnitud. Hay un pronunciamiento, que acaba de hacer en estos momentos ya el Colegio de Ingenieros del Perú, el Consejo Departamental del Colegio de Ingenieros del Perú, una vez más advierte, porque lo hizo antes, pero ahora nuevamente vuelve a advertir que la región Lambayeque tiene una alta vulnerabilidad ante estos eventos climáticos de gran magnitud, porque no se han culminado las defensas ribereñas del río La Leche. ¿Por parte de quién? Por parte de la ANIN. Entonces, en esa situación, están pidiendo una ampliación de estado de emergencia, porque recordemos que estos distritos están en estado de emergencia, ¿no? Entonces, ahora están pidiendo a la presidencia del Consejo de Ministros, a la PCM, que de pronto pueda brindar ya el presupuesto, ¿no? El presupuesto económico para este año, y puedan realizarse los trabajos en el río de la leche. Ya lo he dicho, los habitantes perjudicados siempre son Imo, Pacora, Jayanca, Túcume, Mórrope. Entonces, se tiene que prever, se anuncian lluvias por el fenómeno de Niño hasta febrero del año 2027. Y hay que, yo creo que para estadísticas ya las hemos dado por en varias oportunidades, ¿no? Lo que ha dejado el río La Leche son miles de familias damnificadas, sin viviendas, arrasado con cultivos, y entre otros daños, como también en carreteras, infraestructuras en los colegios, en los centros de salud. Pero eso es lo que tenemos, y lamentablemente pues seguimos en espera. Entonces hay una alerta que ha lanzado el Colegio de Ingenieros, pero claro, nosotros sabemos que esta alerta no es que porque ahora lo lance el Colegio de Ingenieros, que es una institución realmente que puede afirmar lo que dice, pero la población sabe y conoce que no se ha hecho nada hasta el momento, al menos para estar seguros, ¿ya? Así que hay una alerta, el río La Leche en alto riesgo, puede desbordarse, puede generar inundaciones, ¿y qué hacemos? Entonces los alcaldes creo que deben acelerar o deben agilizar estos pedidos. Nosotros hemos conversado en varias oportunidades con el presidente de la MUBAL, que es el alcalde de Íllimo, don Juan Pablo, que sí nos ha atendido, Santa María, para que siempre cuando hemos llamado nos ha atendido. Hemos dialogado con el secretario técnico del distrito de Mórrope, y también ha dicho que tenemos que en su momento poner énfasis en ello. Pero sería interesante, no sé si ojalá me conteste el secretario técnico de Defensa Civil de la Municipalidad Distrital de Mórrope, ¿no? Mórrope nos está escuchando a estos momentos, porque Mórrope, diría yo, es uno de los más afectados. Y entonces quisiéramos conocer cuál es el trabajo, ¿no? Si han habido algunas reuniones, si hay alguna respuesta por parte de la NIN, por parte del MEF, por parte de la MUAL o de quien corresponda, porque esto hay que tomarle atención, dado cuenta que significa, lo digo una vez más, una amenaza, un peligro para la población de estos sectores. Vamos a ver si logramos contactar al secretario técnico de Defensa Civil de la Municipalidad Distrital de Mórrope, ¿no? El amigo Richard, a ver, vamos a ver si lo logramos contactar al amigo, a ver, no, él no es. Ya vamos a ver si logramos contactar al amigo Richard Sandoval, si no me equivoco. Él es tucumano, por si acaso, ¿eh? Pero claro, bueno, a no ser que ya no esté en Mórrope, hay también movimientos de funcionarios, a no ser que ya no esté, pero vamos a ver si está, en buena hora conversamos con él, ¿eh? Secretario técnico de Defensa Civil de Mórrope. Son la 1:32. La hora exacta en el programa.
3: Por favor, deje su mensaje de...
0: Bueno, no tenemos contacto. No tenemos contacto con él. Bueno, con la alcaldesa no podemos dialogar porque hasta el momento no tenemos el número telefónico de la alcaldesa. Reserva bastante el número telefónico de la alcaldesa, pero bueno. Vamos a darle una segunda llamadita al amigo Richard. Ya vamos a darle una segunda llamadita a Richard para ver si nos contesta. En buena hora podemos dialogar con él. Son la 1:33, la hora exacta en el programa. La 1:33. Esta es la hora exacta a través del informativo de Radio Santa Fe. Bueno, no hay respuesta. No hay respuesta, caramba. Creo que es hora de almuerzo, ¿no? No hay respuesta. Estábamos tratando de comunicarnos con él. Ya estábamos tratando de comunicarnos con él, pero bueno, no hay respuesta. No hay respuesta. Muy bien. Lo dejamos ahí entonces. Lo dejamos ahí, pero Eso es lo que preocupa en estos momentos. Eso es lo que preocupa, ¿no? El alcalde, a ver, tengo ahí. Ah, ya, me está devolviendo la llamada. Nos está devolviendo la llamada. Vamos a contestar. A ver, aló.
4: Aló.
0: ¿Cómo está, mi estimado amigo? Buenas tardes.
4: Buenas tardes.
0: Germán Yotó le saluda, mi estimado, a través de Radio Santa Fe, aquí en el distrito de Túcume, y tenemos la cobertura en Mórrope y en los demás distritos. Mi estimado, usted es secretario, ¿sigue al frente de la Secretaría Técnica de Defensa Civil de Mórrope?
4: No, por el momento no. Ya tengo 2 semanas que ya no estoy asumiendo el cargo.
0: Ah, 2 semanas que ya no asume el cargo.
4: Así es, así es.
0: Bueno. Lo estábamos llamando para hablar justamente sobre esta alerta, que este pronunciamiento que ha hecho el Colegio de Ingenieros del Perú con relación a que el río La Leche sigue siendo una amenaza para los distritos lambayecanos, entre ellos Mórrope, por las lluvias que se anuncian con el fenómeno Niño Costero que se va hasta el 2017. Al menos tenemos una apreciación, ya que usted, como exfuncionario, el trabajo que se ha venido haciendo en Mórrope para poder de alguna manera contrarrestar lo que podría significar en todo caso, si hubieran lluvias intensas.
4: Bueno, donde estuve, que fue el 19 del mes pasado, que tuve la jefatura de Defensa Civil, emití un informe a su gobierno regional para que se puedan tomar las medidas necesarias, ¿no? Uh-huh. Ya que todas las instituciones competentes ya pronosticaron una lluvia este mes hacia la zona, ¿no? Entonces, ya es responsabilidad del nuevo jefe de Defensa Civil que pueda realizar las actividades correspondientes, ya que el río lo ha quedado en una situación muy va a ser un riesgo muy alto en realidad, a volver a afectar a los caseríos que ya fueron afectados en su momento.
0: Claro. ¿En Mórrope cuántos caseríos fueron afectados?
4: En Mórrope tenemos alrededor de 6 caseríos.
0: 6 caseríos afectados por inundación.
4: Por inundación.
0: Muy bien. Mi estimado, yo le agradezco su participación en el programa. Bueno, yo pensé que seguía al frente, pero ya no está en Defensa Civil, en Mórrope. Y bueno, desearle pues éxito. De pronto estará en algún otro momento como funcionario en alguna otra municipalidad y nos gustaría pues conversar con usted.
4: Sí, con mucho gusto. Hasta luego, yo tengo perspectiva de lo citándose. Porque aún todavía continúo, como se dice, prestando servicios externos con las entidades. Entonces, estaremos quizás continuando con alguna entrevista.
0: Muy bien. Muchas gracias, mi estimado. Tenga usted buenas tardes. Muy bien. Bueno, ya no está. Ya no está el... Ya no está el amigo en esta municipalidad trabajando, ¿no? No nos habíamos enterado, hace 2 semanas que ya lo removieron del cargo. Bueno, hoy en la hora de la mañana decíamos pues, ¿no?, que en Mórrope hay cambios de funcionarios, ¿no? Bueno, ahí está pues, ¿no? Pero ojalá que podamos conversar con la alcaldesa, porque se dicen cosas, ¿no? Se dicen cosas en Mórrope, pero llamamos a la calma, llamamos a la tranquilidad a los amigos de Mórrope, y que esta gestión, que es un corto periodo, pues pueda cristalizar proyectos que beneficien a la población. Esperemos que así sea, esperemos que así sea, ¿no? Vamos a tener que buscar dialogar con la alcaldesa. ¿Por qué? Porque muchas cosas se pueden decir a través de las redes sociales, ¿no? Algunas pueden ser verdad, otras no, pero vamos a ver. Bueno, ya no está el amigo, ¿no? Buenas tardes. En los próximos días estaré dando a conocer sobre mi candidatura a través de Radio Santa Fe. ¡Ah, caray! Ya, muy bien. Se vienen los candidatos a la alcaldía de el distrito de Túcume, a través de, nos dicen en la radio, pero ya nosotros habíamos dicho, ya más o menos tenemos los nombres de los candidatos a la alcaldía. Hay unos que todavía no se habían colocado ahí en la fórmula de candidatos, pero sabemos que van a postular, ¿no? Solo que están esperando hasta el 17 que se logre finalmente definir todo, y ahí ya ahí ya ellos, ¿no? De pronto nos podrán ya de manera oficial ya dar a conocer su postulación, y que esperemos pues que sea así, ¿no? Esperemos que sea así. Muy bien. Me hacían una pregunta ahí. A ver. Son la 1:39 p.m. Ya, yo creo que son las madrecitas que quieren la información, ¿no? Bueno, lo que sabemos nosotros, me dicen si habrán clases en los colegios que están siendo utilizados para la votación. Bueno, hoy día creo que hay algunos colegios que sí hacen clases, ¿ah? El lunes sí no hay clases. El lunes sí. ¿Ah? Hay algunas instituciones que les han suspendido las clases desde hoy día y también el lunes, ¿no? Preveyendo lo que dicen los amigos del jurado y de la OMPE, que necesitan las instalaciones para poder descartar que pueda haber alguna situación que luego pueda de pronto entorpecer el proceso eleccionario, ¿no? Eso es lo que dice. Bueno, el Minedo sí ha dicho eso. El Minedo ha señalado que para justamente asegurar las condiciones del acuerdo que hay entre el Minedo y las instituciones que llevan a cabo este proceso electoral, entonces se iba a suspender las clases el día de hoy y el día lunes en los colegios que van a ser utilizados como locales de votación. Esto a nivel nacional, porque lo dice el Minedo, ¿verdad? Entonces, pero también han dicho que los directores pueden tomar acciones junto con la OMPE, o sea, ponerse de acuerdo si hoy día todavía pueden hacer clases en las instituciones, no habría problema. Así que algunos colegios seguramente tendrán clases, otros no hoy, pero el día lunes sí, yo creo que ya no hay clases, ¿no? Porque el domingo son las elecciones y el día lunes ya creo que no va a haber, ¿no? Eso es lo que dice el Minedo. Ya, así que usted, señora, no se preocupe. Entonces, si el día lunes no hay clases, pues tranquilamente, ¿no? Si es su hijo en la mañana, ya quedarse en la camita una hora más, ¿no? Y si va en horas de la tarde, hacer el almuerzo con tranquilidad, ir al mercado tranquila, regresar tranquilo y listo, se acabó. Pero eso es lo que dice el Minedo, ¿no? Que se suspendían las clases hoy y el día lunes, ya por este tema del proceso eleccionario, porque querían pues estar en buenas condiciones, que no hubieran nada de que perturbe, ya hay que brindar las facilidades a la OMPE, hay que brindar las facilidades al Jurado Nacional de Elecciones, ¿ah? Hay que brindarle la oportunidad para que ellos lo acondicionen y todo lo demás, ¿ya? Eso ya entonces es claro. El Minedo ha enviado un oficio, ¿no? A las UGELES, y donde les dice que es de forma obligatoria, pero también ahí está la condición, pues. Por eso es que hay algunos colegios que hoy día han realizado clases. ¿Por qué? Porque les ha dicho que debe ajustarse a que este horario que no se va a dictar clases de estos dos días tiene que ser recuperación, y la recuperación de las horas que se dejan de dictar son obligatorias. Entonces hay muchos directores que han dicho, no, pues hermano, si yo voy a dejar de dictar clases hoy viernes y el lunes, ahora para recuperarlas, mejor han dictado clases hoy. Yo creo que eso no está bien, ¿no? Eso yo creo que no está bien porque imagínate, pues, ¿no? Te condicionan y toda esa situación. Pero bueno, ya los directores seguramente han hecho lo propio para poder ajustarse a esa situación, ¿no? Muy bien. A ver, ¿qué dice? A ver. Ah, listo. Auner Salazar. Ahora es el nuevo secretario técnico de Defensa Civil en Morrope. ¿Ah? Auner Salazar. Gracias, mi estimado. Muy bien. Auner Salazar, ¿no? Ya lo llamamos entonces, pues, para el día lunes, porque ya el tiempo no nos da para conversar con él, ¿no? Auner Salazar es el nuevo jefe de Defensa Civil en la Municipalidad Distrital de Morrope. Esa es la información que nos están enviando en estos momentos. Bueno, y hablando de Morrope, no solamente en Morrope, pero vamos a decir, hablando de Morrope, hay una gran preocupación también. Hay una gran preocupación, ¿ya? Una gran preocupación, ¿por qué? ¿Cuál es el tema, digámoslo así, el tema central de que hoy en día preocupa a la población de Morrope? El tema es de que en Morrope siguen los asaltos, siguen los robos y también siguen cayendo ya más personajes involucrados en esta banda de delincuencial, los monstruos, ¿no? Siguen cayendo. Ha habido un prófugo. Adán, dice, se escondía en La Victoria y recientemente ha sido capturado por la policía, ¿no? Entonces, han dictado ya prisión preventiva contra alias Chicha, que también ha participado en estas fechorías, en estos asaltos, ¿no? A madre de familia en Mochumí. Ellos tenían su campo operativo en Mochumí, en Morrope, en Túcume, en Íllimo, pero cayeron y siguen cayendo, ¿no? El fiscal está pidiendo incluso cadena perpetua, ¿no? Ya les han dado, creo, 36 meses de prisión preventiva. Entonces, es lamentable lo que está pasando, es muy lamentable. Y hablando de esto, ahora me escribían ahí algunos, bueno, y ahorita también me están escribiendo, gracias a los amigos de Morrope, ¿no? Un saludo para el amigo Wilder Sánchez Didaurre, ¿ya? Él es el administrador de la comunidad campesina San Pedro de Morrope, ¿ah? Quien ha salido junto al presidente y al tesorero a explicar qué es lo que ha pasado, qué es lo que pasó con lo que se comentó sobre el retiro de dinero de las arcas, de las cuentas de la comunidad campesina, siendo que aún ellos todavía no tienen personería jurídica. Pero ellos lo convocaron a una conferencia de prensa y ya se ha explicado. El amigo Wilder Sánchez ha mostrado documentación, que aquí la mostramos también, y él ha dicho: todo esto se ha llevado bajo un conducto estricto administrativo y también legal, ¿ya? Así que ahí está toda la documentación, y de esto se va a informar a la asamblea de delegados en su momento, que presumo yo, según lo que han dicho, debe convocarse este fin de mes, hoy en los primeros días del próximo mes, porque también se viene el aniversario de la comunidad campesina San Pedro de Morro. Entonces, no sé cómo va a ser, pues, ahí, para que no de alguna manera se perturbe también el aniversario o la asamblea de delegados, pero ellos ya lo dijeron a través de una conferencia de prensa. Lo que hemos dicho ahorita lo vamos a decir, esto y más. ¿Por qué? Porque muy a pesar de todo, hay que decirlo, están trabajando, se están esforzando, ¿ya? Y están haciendo una obra de gran envergadura para Morrope, y entre otras cosas, están pagando una deuda a la SUNAT que quedó y que ya la han fraccionado y han pagado un buen porcentaje, y entre otras cosas. Es decir, están buscando distribuir el dinero que ingresa de la mejor manera. Y ahí tienen, pues, a un experimentado, ¿no?, este administrador. Así que un saludo para usted, mi estimado Wilder Sánchez Vidaurre, ¿ya? Pero bueno, vamos con lo que estamos poniendo de manifiesto. Lamentablemente es así. Luchar contra la delincuencia es bien complicado en estos tiempos. Y un poblador de la zona norte, gracias por los amigos que nos escuchan. Yo recién me estoy dando cuenta que en Morrope, en la zona norte, escuchan Radio Santa Fe. Llega con nitidez a Caracucho, a Santa Isabel, a Monteverde. Llega Radio Santa Fe en los 99.3 de la FM, y los morropanos están ahí. Por eso me decían: oye, hermano, tú hablas de Túcume, tú hablas de Íllimo, tú hablas de Mochumí, morrope, te escuchamos, y ya no dices nada a esta hora, solo en la mañana. En la mañana sí, pues nos dedicamos a temas locales de morrope, y ya a esta hora pues tenemos acá, pero caramba, los amigos están ahí también escuchando, ¿no? Entonces, ¿qué me decían los amigos? Me dice mi estimado: sabemos, porque aquí lo hemos informado también, porque lo hemos conversado con los comisarios, lo hemos conversado con el alcalde de Tour. Morrope cuenta con poquísimo personal policial para tener que hacer un patrullaje como corresponde en el extenso territorio morropano, porque Morrope es grande, ¿ya? La comisaría de Cruz del Medio igual, tienen poco personal, les falta logística, ¿no? Y en Serenazgo también. Entonces, ¿qué hay que hacer? Y un amigo me dice: oye, yo escuché hace mucho tiempo que se iban a instalar los PAR. ¿Qué es eso?, dirá usted. Los PAR son los llamados puestos de auxilio rápido, ¿no? Se iban a instalar los puestos de auxilio rápido. Y eso creo que sería interesante, ¿no? Salieron, creo que hace poco, como 300 policías de la escuela acá en Chiclayo, y yo creo que el amigo, el general, debe ir ya pensando en esto, ¿no? Bueno, ya me olvidé hasta su nombre del general. Boloña, ¿cómo se llama? Bueno, luego seguramente me voy a recordar, ¿no?, de su nombre. Pero el que está a cargo pues de la policía de región Lambayeque, ¿no? Arriola es, ¿no? Arriola, bueno, Arriola, Óscar Arriola, Óscar Arriola Bolaños, ahí está, ya recordé. Óscar Arriola Bolaños, ¿no? Hay que hacerle recordar, pues, ¿no? Porque sí había un proyecto, recuerdo. Claro que también lamentablemente lo manejaron algunos con cuestión, lo manejaron con perfil político. Le dieron el tinte político, y eso es lo malo, que cuando entra a tallar la cuestión política se frena todo. ¿Por qué? Porque uno no le quiere hacer el favor del otro, no quiere reunirse porque no es de su línea política, porque no quiere hacer el favor, porque después a él le van a tocar las palmas y al otro no. Entonces eso es lo malo. Cuando actuamos con celo político no conseguimos nada. Así, nada. Por eso es que yo sí debo resaltar, y lo digo aquí, lo digo aquí en el programa, yo debo resaltar lo que se ha dicho en Morrope en la última audiencia pública de rendición de cuentas de la señora María Lucinda Farroñán, que tiene poquísimo tiempo en el cargo, 2 meses creo, si no mal recuerdo, y sus funcionarios también. Entonces, la proyección que ellos tienen para hacer lo que, caramba, difícilmente se puede hacer en poco tiempo, y el diálogo que están sosteniendo con dirigentes o responsables de instituciones como el gobierno regional y otros congresistas que no son de su línea política, pero que han abierto las puertas al diálogo, y decir: si usted tiene las facilidades, los recursos para hacer, venga Morrope y háganos esta obra, háganos esta otra obra. Entonces, eso yo creo que dice, bueno, por eso es que hoy cuestionaba lo que están publicando en las redes, que no hacen más que hacerle daño a esta gestión, que no interesa que realmente si es de un color político u otro, la cosa es que trabaje, ¿no? Pero también a la alcaldesa le pedimos, también, señora alcaldesa, usted tiene que salir a aclarar todo esto, ¿no? Eso creo que es mejor así, ¿no? Entonces, ahí hay, pues, ¿no?, que pones a alguien que no es de Morrope como funcionario porque tiene competencias, que ¿por qué pones que es foráneo? Pones a un morropano profesional, que ¿por qué lo pones que no tiene experiencia? Total, ¿en qué quedamos? ¿No? O sea, ni blanco ni negro, tampoco, pues. Por eso yo decía en la mañana, hay el doble discurso, ¿no? las llamadas, para la radio, queremos obras, queremos que atiendan que acá y por allá. Pero cuando empiezan, se anuncian que empieza, allá no, le empiezan a poner zancadías para que no se haga. Entonces, ¿en qué quedamos? Así no vamos a hacer nada. Entonces, me decía ahí el amigo, me decía, oye, ¿qué fue de los PAR tan anunciados, de los puestos de auxilio rápido? Me decían, acá en Caracucho se anunció, había un ciudadano que, y lo digo con nombre propio, pero que no habían, el amigo José Vance, que había donado un local, porque así dijo, ¿no? He donado un local para que la policía ahí haga un puesto de auxilio rápido. No se ha hecho nada. ¿Y entonces cuándo? Yo creo que eso es interesante. Mire, doña María Acuña, más allá de todo lo que se haya podido decir, porque ella mayormente ha hecho gestión, pero para otros distritos, no otras provincias, porque, claro, distrito de la provincia de Lambayeque, porque doña María Acuña sigue firme, ¿no? En APP ella quiere seguir chambeando hasta el último momento, dice, ¿eh? No se corre, doña María Acuña quiere chambear hasta quemar el último cartucho, porque uno de sus hermanos ya renunció, pues. Cuando ha dicho César Acuña, ya dejo el partido en manos de no sé quién y regresaremos o APP retornará, pero ya renovado y con otro nombre. Entonces ya han empezado ya a irse los del partido de Acuña, ¿no? Y han empezado ahí a renunciar. Pero doña María Acuña sigue firme. Y yo tengo entendido, me he enterado, que la señora María Acuña, mira, es la que justamente está insistiendo por estos puestos de auxilio rápido, pero para otros distritos, pues no, para Olmos, por ejemplo, ¿no? Olmos y no sé a dónde más, son como tres, creo, distritos donde ella está pidiendo. Yo digo, ¿por qué no lo contactan? Pues a doña María Acuña, sigue siendo congresista, ¿no? De pronto puede haber ahí alguna ayuda, porque ella dice que está llana a poder interceder ante el general y todo donde se tenga que ir, y estos puestos de auxilio rápido se instalen para de alguna manera pues contrarrestar la delincuencia, ¿no? Porque el puesto de auxilio rápido, si bien es cierto, es pequeño, pero está cerquita, pues ahí, por ejemplo, en Montehermoso, donde lo dicen, en Santa Isabel, ¿no? En Caracucho, la zona norte, para que haya ahí presencia policial. Pero eso es lo que podemos responder a los amigos. Muy bien, son la 1:56, mi estimado, me dicen, Morrope, pasan cosas. Bueno, a ver, el gobierno regional de Lambayeque y la Policía Nacional también han ido a Morrope a hacer su operativo y que han encontrado que se está sacando o se está desarrollando actividades en pequeña minería artesanal, pero se está sustrayendo minerales no metálicos como es la arena o arenilla, como se le llama, ¿no? Ya han encontrado ahí un cargador frontal, una zaranda y un volquete cargando arena fina. Lo que pasa, dice que no cuentan con la certificación ambiental y la autorización de actividades de explotación minera, o sea, en ese sentido, ¿no? Ustedes saben que y eso es verdad, porque ha visto usted los arenales o los médanos que están en la parte sureste de Morrope, ¿no? Y hay una gran cantidad que se ha sacado, ¿eh? Hay una cantidad que se ha sacado, pero no se saca así por sacar, sino que, bueno, a veces como nadie llega, ¿no? Los amigos tienen su maquinaria, tienen su volquete, van y llevan y te venden arenilla, ¿no? Porque tienen que sacar sus costos de cargador, de la maquinaria, del combustible, del transporte y todo lo demás. Pero eso está regulado, no se saca así nomás por sacar. Y han ido a Morrope y han encontrado un cargador, han encontrado un volquete, han encontrado zaranda y ya, pues, les han echado el guante, como se dice. ¿Ah? ¿Por qué? Porque eso se llama minería ilegal. Ahí ha estado la policía. No sé si tengo la imagen, a ver, porque me habían enviado la imagen también de esta intervención. A ver, vamos a ver si la tengo por aquí. Acá yo la doy bien. Vamos a ver si la ponemos ahí para que vaya a pensar que caramba, porque me envían imágenes y yo pues toco el tema porque eso es lo que me están diciendo, que se ha intervenido en Morrop. ¿Ah? Se ha intervenido en Morrop, me dice, y me mandan imágenes de lo que yo pensé que era otra cosa. Me dicen, caramba, se ha intervenido Morrop por explotación de... Y yo dije, caramba, ¿qué pasó? Yo pensé que habían intervenido las minas de yeso y sal. ¿Ah? Pero no, ahí está. Para que usted tenga ahí lo que nos han enviado de la misma fuente, imágenes de que se trata de la de estos médanos donde se sustrae arenilla. No, este es para construcción mayormente, ¿no? Pero hay que tener cuidado. Ahí está, pues hayan intervenido. Hayan intervenido la maquinaria. ¿Ah? Ahí está la maquinaria que ha sido intervenida. Esta es una actividad de explotación de minerales no metálicos, así se llama. Y esto se hace en Morrop. Ya se ha intervenido a los que han estado ahí, los han trasladado a la dependencia policial de Morrop. Se van a hacer las diligencias de ley. Así que hay detenidos, ¿eh? O intervenidos en todo caso. No sé si están detenidos todavía, pero hay intervenidos en Morrop. Así que hay que tener cuidado porque, según lo que tenemos conocimiento, que esto es atentar contra el medio ambiente. Son actividades que atentan contra el medio ambiente. Incluso hay sanciones de hasta 5 y desde 5 y hasta 25 unidades impositivas tributarias. ¿Cuánto está la unidad, el valor de la unidad impositiva tributaria? Creo que son 5.500, ¿no? 5.500. Imagínate, te aplican 5 o te aplican la máxima, que es 25. ¿Cuánto vas a tener que pagar? Aparte de que se incluye la rehabilitación por el daño ambiental que has hecho. O sea, no es así nomás ir y sacar arena por sacar. Bueno, ya queda en los que de pronto tienen su maquinaria, cuidado. Hoy intervinieron los amigos del gobierno regional. Hoy día han intervenido la gerencia ejecutiva de energía y minas, es la que ha intervenido con la policía. Entonces hay que tener cuidado con esta actividad, ¿ya? Tengan mucho cuidado con esta actividad. Muy bien, ya son las 2 de la tarde. Qué rápido pasa el tiempo, ¿no? Ya son las 2 de la tarde, ¿ya? Yo pensé que era más temprano. Bueno, ya tengo que darle la posta entonces a los amigos. Bueno, gracias por escucharnos, que Dios me lo bendiga. Y bueno, ya no queda más que decirle pues que el domingo es el proceso eleccionario y vayamos pues a votar, como decimos comúnmente, un voto bien pensado. Y que gane pues el que tenga que ganar. El día lunes ya estaremos informando quién finalmente ganó en este proceso eleccionario de segunda vuelta. Así es que gracias a ustedes por la sintonía, que Dios me lo bendiga. Si lo permite, retornamos el día lunes con más información a través del informativo de Radio Santa Fe. Germán Yontol le dice gracias, permiso.
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todos ustedes. 2:04 ya con 4 minutos. Estelar en la noticia con Radio Santa Fe. Ya está mi productora general, también Lady Isabel en la parte técnica, nuestros ingenieros de sonidos, dirigiendo nuestro amigo Junior Sandoval. Bueno, como siempre agradeciendo a Dios el Todopoderoso por un día más de vida. Señoras y señores, el Perú vive su momento decisivo. Cuenta regresiva para la gran decisión nacional. Este domingo no gana una campaña, gana el Perú. Perú, Perú, Perú, Perú, Perú. Vamos con esa canción.

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la pauta publicitaria a las 2 de la tarde ya con 11 minutos. La gente empieza a conectarse. Una, prácticamente una gran final de infarto. El Perú decide, ya está en los estudios de Radio Santa Fe, en nuestro gran amigo Otto Santa María Valdera, quien nos dirá por qué votar por Roberto Sánchez Palomino JP. Y luego estoy también con el doctor Hernando Ceballos, directamente desde Lima, en este final, en este mensaje final también que le deja a los Roberto Sánchez, me dice, ¿no? Vamos rapidito, te mandé un audio, mi estimado. Vamos rapidito con el audio que justamente nos ha dejado también el doctor, perdón, el señor Roberto Sánchez, en una interesante entrevista que diera a uno de nuestros colegas.

amigos, ahí está Hernán Ventura, quien nos dice que votará también por Keiko Fujimori. Ahí está, me dice La Venta, dice Corporación Textil Colbert Lai, hace todo tipo de servicios en prendas de vestir, y él como emprendedor votará por Keiko Fujimori. También La Venta dice de Polipima Negra, ahí está, bolsilleros 2.85 de ancho. Ahí están nuestros amigos de Corporación Textil Colbert Lai con Hernán Ventura, que votará por Keiko Fujimori. Marquito Chapoñán Sandoval también dice que votará por Keiko Fujimori. Polos

Vamos, vamos, vamos, vamos. ¿Cómo baila Cecitar Yarla aquí? JP 100% Estudio Jurídico con nuestro gran

0: tanto enamorado, parece a Junior Sandoval, no sé qué pasa, está guaño guaño hoy día, 100% JP, está ya Don Otto Santa María Valdera para justamente decirnos por qué votar por Roberto Sánchez Palomino. Bienvenido al programa, mi gran amigo, el economista Otto Santa María Valdera. Buenas tardes.
1: Muy buenas tardes, señora periodista, gracias por la oportunidad de dirigirme a los pobladores del distrito de Tucumán y sus caseríos, y hasta donde llegan tus ondas sonoras.
0: Claro,
1: sé
0: que sí.
1: Sé que es un noticiero bastante escuchado, no solamente en Tucumán, sino también en los distritos vecinos.
0: La gente se
1: vecinos.
0: Emociona cada vez así que llega la voz así de Esther Estela, y cuando llegan los candidatos igual, porque están pendientes, amigo Otto Santa María, para ver qué nos comentan, qué propuestas traen los candidatos. Adelante, don Otto.
1: Sí, mire, después del debate del último domingo, yo pienso que las cosas están mucho más claras ahora, ¿no? Lógicamente es un debate que se pudo observar en, yo me imagino, a nivel nacional,
0: claro,
1: y en Tucumán también lo han podido observar, donde definitivamente el mejor equipo técnico, las mejores propuestas lo tiene Juntos por el Perú.
0: Okay.
1: Yo pienso que ya es suficiente, diríamos, basta ya de tanta, ¿qué le puedo decir?, atrevimiento de la derecha. Yo considero que en la actualidad estamos viviendo un congreso dictatorial, ¿no?, que simplemente hace leyes a su manera, a sus apetitos personales, o en todo caso para proteger a aquellos políticos que están gobernando actualmente, ¿no? Imagínense cómo es que cuando nosotros, o Juntos por el Perú, ha propuesto de que la remuneración mínima vital debe elevarse a 1.500 soles.
0: No están de acuerdo.
1: Ellos no están de acuerdo.
0: No están de acuerdo.
1: Y fíjense, con 1.500 no se puede cubrir una canasta familiar.
0: Así es.
1: Sin embargo, ellos dicen que no, es mucho dinero. De ahí nada más podemos deducir de que se está protegiendo a los grandes empresarios, ¿no?
0: Claro.
1: A las empresas es la que se está protegiendo, y los obreros, los trabajadores de mando medio simplemente están a la deriva. Entonces, desde ahí que yo pienso que la mejor alternativa este domingo, marcar JP sin ningún temor, sin miedo, porque lo otro que también se está diciendo es lo que ya hemos dicho en algunas oportunidades: te van a quitar tu casa, te van a quitar tu chacra, etcétera, etcétera, lo cual es absolutamente falso, ¿no? Entonces, yo llamo a las personas, a los pobladores, a que tengan que conscientemente ir y votar sin temor, sin miedo, marcar JP, y estoy seguro que va a ser

0: La mejor alternativa para el gobierno peruano.
1: En esta recta final hemos visto a un Roberto Sánchez de alguna manera que ha conectado más con el pueblo, no solamente del sur, mis estimados amigos, don Otto Santa María Valdera, y seguramente hay estrategias políticas que ha sabido manejar mejor Roberto Sánchez Palomino, más que Keiko Fujimori. No sé si coincide conmigo, don Otto Santa María Valdera.
0: Por supuesto, por eso es que yo le decía que después del último debate ya las cosas han quedado más claras del manejo político y económico que quiere dar Juntos por el Perú comparado con Fuerza Popular, ¿no es cierto?
1: Correcto.
0: Entonces, eso hace de que la gente un poco haya tomado su decisión, ya más que todos los indecisos, ¿no? Hayan tomado ya la decisión de apostar por Juntos por el Perú. Por eso es que en cada meeting, en cada lugar, se nota la mayor participación de la población. Y es que la política económica y social del gobierno de Juntos por el Perú mayormente está destinado a la gente más humilde, más pobre, a la gente de mando medio, ¿no? Por eso, entonces, ese es el resultado, ¿no? Por ejemplo, hemos podido apreciar en Arequipa, en el Cusco, en diferentes partes del país,
1: Gran
0: cómo
1: respaldo,
0: es
1: ¿no?
0: que la
1: Más JP,
0: gente
1: ¿no?
0: se está sumando, se ha sumado bastante ya a Juntos por el Perú.
1: En el tema también de seguridad jurídica, ¿no? Han hablado mucho también en el tema también de las políticas económicas con el equipo que lleva también Roberto Sánchez Palomino, ¿no? Y yo creo que eso también como que está conectando en esta recta final prácticamente una final de infarto y prohibido para cardíacos, mi
0: Así es,
1: estimado Don
0: mire,
1: Otto.
0: mire, nosotros en Juntos por el Perú se han abierto las puertas para albergar a otras organizaciones o líderes de otras organizaciones también que compitieron en la última elección para hacer fuerza común, ¿no? Para hacer fuerza común, optar por los mejores técnicos, los mejores profesionales que con experiencia para poder sacar adelante a nuestro país.
1: Claro que sí. Cuando uno realiza o emprende un negocio, te conviertes en emprendedor y luego en empresario, buscas alianzas estratégicas. Y eso es lo que también ha conectado con Roberto Sánchez, porque se le ve a un Roberto Sánchez Palomino acompañado de otras fuerzas políticas, estas alianzas justamente que han tenido, se ha sumado muchos ex candidatos a la presidencia, y vemos a una Keiko Fujimori, definitivamente solamente con Miki Torres, con el señor Galarreta, y algunos de sus asesores, mas no así con gente que le sume, don Otto.
0: Así es, o sea, nosotros estamos aplicando una política de puertas abiertas, ¿no? De tal manera que poder permitir que otros líderes políticos también se sumen a este proyecto que va a salvar al país de tanto problema que estamos viendo últimamente, ¿no? En el sistema económico y en la parte social. Entonces, eso está ayudando a Juntos por el Perú. Grandes líderes se han juntado para poder sacar adelante el caso de Belmont, por ejemplo, ¿no?
1: Señor Ricardo Belmont, el señor López Chao, el señor George
0: Claro,
1: Saiz, ¿no?
0: López Chao es un profesional muy prestigioso a nivel nacional, ha sido rector de la
1: Cierto.
0: Universidad Nacional de Ingeniería. Entonces, todo ello está sumando y va a permitir que Juntos por el Perú el domingo salga pues airoso en esta contienda
1: ¿Por
0: electoral.
1: qué creer, nos dicen por acá, en Roberto Sánchez que salvará al país porque también tiene sus chicharroncitos, nos dicen por ahí?
0: Bueno, nadie es perfecto en la vida, ¿no? Nadie es perfecto, pero no grandes defectos como los de Fuerza Popular, pues, ¿no? Que ellos mismos lo están diciendo. Imagínense. Roberto Sánchez, en su calidad de congresista actual, ¿no? Ha planteado un proyecto de ley para que se debate en el Pleno del Congreso, donde se está pidiendo que se anulen las leyes pro crimen. Entonces, ¿qué es lo que ha respondido el Congreso? Simplemente que no se puede discutir y que por lo tanto han dado por suspendida la sesión y no se va a discutir este proyecto. Imagínese, ustedes, si hubiera la voluntad de derogar esta ley o estas leyes, pues de una vez lo hubieran discutido, ¿no? Pero ahí está el resultado de la derecha, ¿no?
1: Vamos con esa cancioncita, vamos, vamos, vamos, rapidito, Junior, vamos con Porfirio Aibar. Ahí está. Aquí me acompaña la gente de JP Cabina.

0: Ahí está grabado, me dice, vamos a ver si Roberto Sánchez salva al Perú, me dicen por acá los Keiko Lover. A propósito de los Keiko Lover, yo los invité también acá en la cabina, pero no sé, pero se han corrido. Darwin Díaz dice que está ahí en Chiclayo, no ha querido, porque él justamente pidió debatir con usted, don Otto Santa María Valdera, espero que se dé en algún momento. ¿Le gustaría debatir con esta fuerza política de Darwin Díaz, Lozano, Fuerza Popular, don Otto?
1: Por supuesto, yo ya lo he manifestado. Ajá. En alguna oportunidad. ¿Ya? Entonces, mire, después del domingo que van a hacer las elecciones presidenciales, así es, empezará la campaña municipal, y yo no tengo ningún inconveniente en declarar o en todo caso debatir con cualquier candidato.
0: Okay.
1: No tengo ningún inconveniente, porque se está diciendo muchas cosas que son necesario aclarar. Uh-huh. Para que el poblador saque sus propias conclusiones, ¿no? Por ejemplo, el tema de la luz. Uh-huh. Que es lo que ahora que estoy ya un poco saliendo a los caseríos, caminando en los caseríos, uh-huh, se dice de que cómo es posible que ahora pagan el doble. O sea, así quiere decir que si una persona pagaba 50 soles, ahora paga 100. Uh-huh. Y si un poblador pagaba 100, ahora paga 200. Entonces, es increíble la verdad. Entonces, yo lo que quiero decir es de que cuando nosotros hemos administrado el proyecto de la luz y lo hemos administrado por un buen tiempo, no hemos tenido mayor problema, ¿no? Nosotros no ha llegado a la municipalidad, por ejemplo, marchas o plantones o protestas para que se baje el precio de la luz. Nosotros no hemos vivido esa etapa, ¿no? Nosotros hemos manejado y por buen tiempo y sin mayores inconvenientes, ¿no? Entonces me llama la atención eso. Entonces, lo que nosotros vamos a hacer, sí, es hacer
0: una evaluación
1: exhaustiva y al final optar por un precio, pero un precio justo. Lo que verdaderamente consume el poblador, eso hay que cobrarle. Porque no nos olvidemos que estos proyectos se ejecutaron con la municipalidad y también con la participación de los propios pobladores. Cada familia aportaba entre 150 soles y 200 soles.
0: Correcto.
1: Entonces, algo así como que la municipalidad hizo una sociedad con los pobladores para ejecutar estos proyectos. Y ahora no se entiende. Uh-huh. Por qué a los propios socios, a los propios pobladores, a los propios, organizadores de este proyecto, uh-huh, se les cobra sumas exorbitantes, ¿no?
0: Lamentable,
1: yo pienso que
0: ¿no?
1: eso no debe darse, y eso nosotros lo vamos a plantear porque sabemos cómo hacerlo y tenemos la forma de, o la fórmula de cómo poder ejecutar esta.
0: Tiene la fórmula mágica, entonces, de cambiar justamente estos temas tan importantes, que luego de esta elección del 7 de junio, de hecho, viene la campaña con más fuerza, definitivamente, escuchando a cada uno de los candidatos. Comentarles que también millones de policías van a votar por JP, justamente por estas leyes pro crimen, y también mitad de peruanos, entre ellos los profesores, van a votar también por JP, ¿no? Mientras que otra mitad van a votar por Keiko Fujimori. Entonces, la situación está prácticamente ya en el limbo, ¿no? Esta es una final prácticamente decisiva. Se juega los destinos de nuestro país y finalmente, ojalá, don Otto, no sé cuál es su apreciación, esperemos que respeten los resultados. Gane quien gane, sean respetuosos de decir perdí, será para la próxima.
1: Juntos por el Perú ya se ha manifestado y ha dicho que va a ser muy respetuoso de los resultados que se den. Uh-huh. ¿Ya? Ahora falta de la otra parte. Esperemos que también se sumen, a esta posición que tiene Juntos por el Perú. Que se respete lo que el pueblo va a manifestar en las urnas el día domingo.
0: y sobre todo que los dejen trabajar también, si no haya mucha, una denuncia muy grave, recién se puede vacar o sacar a los presidentes, pero finalmente pues no nos lleva nada bueno esto de sacar a los presidentes cada año como se les da la gana y como lo han hecho justamente este Congreso tan corrupto, el peor de la historia del Perú. Finalmente, don Otto Santamaría, ¿qué mensaje le deja para los Sánchez Lover, para los que van a votar por JP este domingo 7 de junio, Día de la Bandera?
1: Yo quiero hacer un llamado a nuestra población de Tucumé y a los pueblos vecinos. Que antes de votar el día domingo, haga usted una reflexión, haga un análisis.
0: Ok.
1: Haga una comparación, si es que se puede. Y yo estoy seguro que después que usted analice, piense, recapacite y compare, va a determinar que la mejor alternativa es votar por Juntos por el Perú. No hay otra mejor. Yo pienso que ya suficiente con esto, vamos a buscar equilibrar un poco el gobierno. Imagínense, Fuerza Popular ya ha tomado prácticamente los poderes del Estado. Entonces, ¿qué va a pasar ahí? Lo que va a pasar es que si gana Fuerza Popular, se va a volver una dictadura todo ello. Entonces, yo pienso que ya tenemos que equilibrar. Y para equilibrar estas los fuerzas, poderes, ¿no? Claro. Los poderes del Estado, yo pienso que la mejor alternativa es votar por Juntos por el Perú.
0: Muy bien, vamos. Si tenemos el spot de JP, si no, vamos con Porfirio Aibar y regresamos. Nuestro Cristian, que basta con...
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0: El empresario de la voz. La voz que viste a todo el Perú. Marquito, ¿qué te parece? ¿Qué te parece esta campaña en la recta final? Haz la invitación, por favor, para todos los que están en sintonía del programa y van a votar por Keiko Fujimori.
1: Bien, Esther, muy buenas tardes. Saludar a todo el pueblo de Tucumán y la región Lambayeque. Estamos ya en horas de la
2: prensa regresiva. Mucha incertidumbre, ¿verdad? Pero pues yo llamo a la conciencia a que la gente apueste por un modelo económico que nos lleva al desarrollo. Se ha dicho mucho en las últimas horas y como ves tú, ahorita han hecho alianza política, los buitres de la política les llamo yo, con el partido político de Roberto Sánchez junto por el Perú. Ya se han dividido los ministerios, han hecho pactos. Y es lamentable que antes de haber ganado las elecciones ya se hayan dividido ya la administración del Estado. Ajá. Es lamentable, por eso yo llamo a la conciencia a todos los tucumanos, lambayecanos, a elegir bien, a votar bien. Yo no entiendo cómo el señor Otto puede pedir el voto por un modelo económico en la cual este señor ha defraudado al pueblo de Tucumán. No, el pueblo sabe cómo ha sido su trabajo en 20 años, cómo se ha desarrollado el señor. Hay un proyecto en el Cerro Cueto donde nunca ese proyecto sirvió. Se invirtieron más de 9 millones. ¿Y qué hicieron? Se beneficiaron ellos, ¿no? Es lamentable, en realidad. Claro. Se habla también en el supuesto gobierno que diera el pueblo el domingo al señor Roberto Sánchez. Ya. Que el sueldo mínimo llegaría a 1.500 soles, es una vil mentira. No se puede de un momento a otro subir el sueldo, porque imagínate, eso haría pues... yo me entiendo y no han explicado cómo lo va a hacer. Bueno, dicen que hasta final de sus 5 años de gobierno, pero es una total mentira. No se puede engañarle al pueblo de esa manera, de esa magnitud. Por eso que este domingo hay que seguir apoyando, hay que apoyar a Keiko Fujimori, hay que apoyar por el bien del país.
0: Marquito, ¿cuál crees tú que de alguna manera Keiko Fujimori no utilizó de alguna manera en el debate, en este cierre, en el mitin de campaña allá en Lima, porque ayer se han dado los dos mítines allá en Lima? ¿Cuál crees que de alguna manera debió utilizar esas estrategias? Porque ya hoy se cierra todo, Marco Chapoñán.
2: Sí, hoy día se termina todo, tal vez el mitin de campaña, el debate, no fue contundente, faltó mucho de ambos candidatos, más hubieron ataques de parte de Juntos por el Perú, Keiko Fujimori no profundizó, pero demostró que va a trabajar en orden, habló de salud, habló de inversión en educación, habló de inversión de infraestructura, de apoyar la agricultura, de reactivar el PRONA. Esperemos que se cumpla con todo lo que se dice, porque Keiko Fujimori tiene esa política de visión, de desarrollo, y yo creo en este gobierno, futuro gobierno de Keiko Fujimori. Creo que va a ser mucho, va a beneficiar al país entero, y como dice, viene el orden, y en realidad viene el orden para el país. Y así como yo, todos los peruanos queremos que pare la criminalidad, la extorsión, y para ello tiene que parar, detenerse la corrupción.
0: Marquito, y la gente emprendedora de Gamarra, ¿cómo está ya ese movimiento, Marco? Cuéntale a la población del Valle de la Leche.
2: Mira, en Gamarra y en toda la costa del Perú, del 100%, el 90% apuesta por Keiko Fujimori. En Gamarra la mayoría está apostando por Keiko Fujimori porque ellos apuestan por el desarrollo y por un modelo económico de avanzada.
0: Correcto, Marco. Y tú como emprendedor, marca la voz, ¿verdad? Marca la voz.
2: Sí.
0: A ver, te escuchamos con tu marca, Marquito Chapoñán.
2: Estamos ahí siempre vistiendo al Perú, América Latina y Europa, sacando las mejores prendas, el mejor algodón. Con la moda urbana, la marca La Voz siempre va hacia adelante. Pero bueno, igual esperamos que nuestro país siga en este camino, en esta brecha, que vamos hacia adelante, porque Keiko también ha ofrecido apoyar el lado textil a los emprendedores, ha ofrecido darles oportunidades para poder nosotros exportar.
0: Excelente, excelente, Marco, excelente. Bueno, de alguna manera, pues, nosotros somos respetuosos aquí en el programa, es muy democrático, pluralista, y hemos escuchado y estamos escuchando justamente a los amigos que van a votar por Keiko Fujimori y también a los amigos que van a votar por Juntos por el Perú. Un abrazo a la distancia, Marquito.
2: Un minuto más, mira, yo le invoco al señor Otto Santamaría que se anime a votar por Keiko Fujimori, al señor Gilberto Hurtado, que se anime a votar por Keiko Fujimori, que no piensen mucho, que Keiko Fujimori es la mejor oportunidad para el país.
0: Uh-huh. Un abrazo, Marquito, un fuerte abrazo a la distancia. Gracias. Y que gane el Perú, Perú, Perú, Perú, Perú, señoras y señores. Vamos rapidito con esa cancioncita, mi estimado Junior.

Hernán Ventura en sintonía del programa. Me dice Estelita, yo votaré por Keiko Fujimori. Me dice, me dicen por acá desde el distrito Los Vances. Estelita, buenas tardes. Por favor, pregúntale a Otto Santa María si vive en Túcume o en Lambayeque. Por eso, cuando ha hecho, cuánto ha hecho nada por su pueblo, me dice, ¿no? Vamos rapidito con más aquí en el WhatsAppito nos están enviando una encuesta de ímpetu. Dice Keiko Fujimori, 49.3%, Sánchez JP, 37.7%, esta es la encuesta de ímpetu, mientras que la encuesta de Ipsos nos dice 52%, JP, 49%, Keiko Fujimori.

0: Dice, amiguita, soy Daniel Chapoñán y todo el pueblo joven votará por JP. Siguen escribiéndonos por acá, Hernán Ventura. A ver, vamos rapidito. Profesor Estela, buenas tardes. La verdad que es una decisión bien complicada porque ambos partidos políticos no están bien vistos en estos últimos tiempos. En JP se ven muchas contradicciones que hacen dudar la estabilidad del país, como por ejemplo las declaraciones de Loco Antauro, que la verdad hasta ahora no se ha deslindado del partido de JP, por más que digan lo contrario. Hasta el mismo Roberto Sánchez se contradice en muchas cosas. Ahora, la señora Keiko Fujimori, ya sabemos también muchas cosas negativas que la dejan también, pero se mantiene la estabilidad de la economía a pesar de todo. En cambio, con JP todo es incierto, amigo, pero no me dices, pues, ¿por quién vas a votar, mi estimado? A ver, aquí está, mi estimado amigo, dice que no, todavía su voto nada, dice. Aquí dice, yo votaré por el Perú, amiga, votaré, me dice, por el Perú, pero no me dice por quién, mi amiga Erika Vera. Erika Vera no me dice. Dígale a don Otto que no nos trate de engañar a la población, nos dice por ahí. Y a ver, el regidor, ¿qué nos dice por ahí?
1: El tema de la vacancia es un proceso.
0: A ver, el tema de la vacancia, dice, es un proceso allá en Jayanca. Lo sacaron a Hermes Carrillo Mori, 2:00 p.m. ya con 49 minutos. Nos dicen por acá, Hernán Ventura, yo votaré, me dice, por Keiko Fujimori. Rapidito me dice, ahí está mi amigo Hernán Ventura. Rosita Mori, ella es una emprendedora, también una empresaria. Ahí está Rosita Mori, la venta de ataúdes en Jayanca. Gracias a nuestros amigos emprendedores que se comunicaron con nosotros. 2:50 p.m. El Perú decide, señoras y señores, este domingo, Juntos por el Perú o Keiko Fujimori. De todas maneras, vamos con un videíto, nos dicen por acá. Vamos rapidito con un saludo que hace don Roberto Sánchez. Don Roberto Sánchez me dice que dice lo que es de la calzada, ¿no? El proyecto La Calzada. Parece que te lo envié, Junior. A ver. A ver, aquí está don Roberto Sánchez. Vamos a ver. Dame el cable, por favor, para escucharle a don Roberto Sánchez, que habla sobre la calzada. Vamos.
2: Y ellos tienen toda la razón de reclamar. Y a propósito, ayer salió un video vergonzoso del doctor Alejandro Aguinaga y del señor Marvin Palma diciendo como que ellos han hecho olmo, lo cual es una gran mentira. Hay un reclamo y es justo de todos los comuneros de la comunidad Santo Domingo de Olmos. El gobierno de Fujimori no les expropió, les quitó, les robaron 114.000 hectáreas. ¿Qué reclaman ellos? Que el Estado peruano, en retribución, o les dan una determinada cantidad de dinero, o en todo caso les regresan en obras. A esos hermanos olmanos, de ser presidente de la República, Roberto Sánchez, ¿qué les quiere decir?
3: Muchas gracias por tu pregunta. A los compañeros, a los comuneros, hombres y mujeres del histórico pueblo Santo Domingo de Olmos, con ustedes nuestro compromiso de, en base al derecho, en base a los contratos, en base a las prerrogativas y cláusulas que han enriquecido solo una minoría, hoy nuevos latifundistas, un proyecto tan anhelado por el pueblo, donde solamente hemos encontrado a puros traidores y corruptos que vendieron el sueño de esperanza de Olmos por dinero sucio de la corrupción. Y ahí están todos los nombres y todo el pueblo de Lambayeque sabe, todo el Perú sabe. Nosotros vamos a revisar y hacer una auditoría financiera, una auditoría social, una auditoría sobre los beneficios grandes. A ver, ¿quién se ha enriquecido con nombre propio? Y si es que esa evaluación dice que nuestro pueblo está postergado y que no ha recibido el desarrollo que se le prometió, vamos a renegociar los contratos.
2: Eso.
3: Para establecer nuevas condiciones y reparar, no solamente con reversión de tierras, titulación de nuevos predios, ampliación a una cartera de proyectos para compensar ese desarrollo que ha sido arrebatado, que ha sido secuestrado por una serie de malas autoridades que han engañado vilmente a Lambayeque, y el pueblo lo conoce. Nuestro compromiso en la segunda reforma agraria, en empezar trabajando con todos los agricultores de todos nuestros ríos y las cuencas en Lambayeque. Nosotros tenemos que reevaluar, porque ya supimos, ya nos enteramos, ahí está el señor Barata de Odebrecht, ¿no? Dijo que con cargo a un conjunto de beneficios del proyecto Olmos, ¿a quién lo coimió? ¿Qué mano rompió? Una ocasión $300,000, otra ocasión $200,000.
0: Roberto Sánchez, vamos rapidito a ver qué dijo Keiko Fujimori, porque hay mucha gente que dice que solamente vino a bailar. Vamos a ver, qué dijo Keiko Fujimori? A ver. Bueno, mencionó de Huaca de la Cruz, no del dique de Huaca de la Cruz en el distrito de Illimo, ¿correcto? 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Julio César Chapoñán no nos ha dicho todavía por quién va a votar, ¿no? Hernán Ventura, él sí nos ha dicho, él es emprendedor, empresario, me dice, viaja por todo el país y me dice que él votará por Keiko Fujimori. Ahí está, ¿no? Keiko Fujimori. Don Walter Vances, felicito por su programa, es muy neutral. Nuestros paisanos tucumanos que recapaciten, la mejor alternativa es JP. Arriba Roberto Sánchez, presidente del Perú y punto. Si puede, ahí está, muy bien, JP. Don Walter Valdera, el popular Chilalo, no nos escribe a por quién va a votar, me dice. Saludos, Estelita. El amigo Lantiseclen también nos escribe, me dice Estelita, todavía no sé. No, Lantiseclen sí va a votar por Keiko Fujimori, ¿no? Lantiseclen, al igual que el señor Rafael López Aliaga, votará por Keiko Fujimori. 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Dental Ramos. No nos dice por quién va a votar. Rosita Mori de Funeraria Mori. Ahí está mi gran amiga también emprendedora en el distrito de Jayanca. Y nos vamos también hasta Jayanca con los candidatos. Pedrito Coveñas. Ahí está también nuestro gran amigo Óscar Alvarado del Partido Aprista Peruano. Ahí está Marquito Chapoñán, también gran empresario con La Voz, marca La Voz, vistiendo a todo el Perú y América Latina. Ahí está también Julio César Chapoñán, no nos dice por quién va a votar. Ahí está también nuestra linda gente de acá de Tucumán, me dicen Estelita, una final de infarto, me dice. Y te comento que la subprefecta estuvo haciendo campaña en el mitin de cierre aquí en Tucumán. A ver si me envían las evidencias, pues, ¿no? Envíenme las evidencias, amigos, ¿ok? Porque los subprefectos, de hecho, no están para... Ok, vamos con Rosita Funeraria Mori. Rosita, vamos a ver por quién vas a votar este domingo. Rosita, te escuchamos.
4: Número, dicen que no contestan.
0: No, aquí estamos, amiga, aquí estamos. ¿Por quién vas a votar, Funeraria Mori? ¿A quién le damos el voto? No sale. Ajá. Pero ahí lo estoy dejando, aquí lo estoy dejando el número. Sí, estamos en la radio, estamos al aire, mi estimada. Estamos al aire, estamos al aire. ¿Por quién vas a votar este domingo? ¿Por quién vas a votar?
5: Los peruanos decidirán por qué, pues estaba la cosa picante para los dos.
0: Muy bien, de ahí te llamo, Rosita, de ahí te llamo, muy bien. La gente está activa desde Jayanca, Jayanca, Motupe, Salas, en sintonía del programa. Gracias también a Hernán Ventura, ¿eh?, mi gran amigo, el doctor Hernando Ceballos. Me dice, Estelita, estamos full, me dice ahorita, en la búsqueda de más personeros. JP, se dispara, me dicen por acá. Patrocinio Cerrato, en sintonía del programa. Todavía no sé por quién voy a votar, me dice Estelita. Johnson Valiente, en sintonía del programa en Mochumí. Tampoco me dijo, ¿ah? 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Ahí está Hernán Ventura, también la venta de polipima negra, bolsillero 2.85 de ancho. Hernán Ventura votará por Keiko Fujimori. Nos dicen por acá, también está, me dice, ahí está también el nuevo candidato. Hay un nuevo candidato para Tucumán, ¿eh? Manuelito Santa María, me dicen, ¿ah? Hay un nuevo candidato para Tucumán, Manuelito Santa María. Estelita en los Vances apoya a Keiko Fujimori. Ricardo Chapoñán apoyando a Keiko Fujimori. Ahí está también, me dicen por acá. Me dicen por acá a las 3 de la tarde, 3 de la tarde. Vamos con esa cancioncita, nos vamos, nos vamos. Nos vamos, señoras y señores, Dios mío.

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0: Muy bien. Callanca votará por Keiko Fujimori. Nos vamos, señoras y señores. Los resultados la a las 5 o 6 de la tarde a boca de urna ya estarán listos. Y el lunes, seguramente, los comentarios, Dios mío. Esperemos que se respete el voto popular. Y lo más importante, amigos, que no haya problemas, al menos en los distritos se va a respetar, sea quien gane, pero en Lima la cosa está terrible, señoras y señores. Esperemos realmente por el bien del país que se respete, gane quien gane, ¿ok? Sea Fuerza Popular o Juntos por el Perú. Hasta el día lunes, Dios mediante. Muy buenas tardes, permiso.
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¿Cómo están? Buenas tardes, bienvenidos. Hola, ya estamos ya por aquí, ubicaditos ya, sobre todo ya concentrados. Iniciando esta tarde bonita, esta tarde especial a través de Santa Fe el día de hoy. ¿Cómo les está pasando por ahí? Unos minutos atrás, la despedida ya para Estelar Noticia con Esther Estela. Se vaya sobre todo a su respectivo descanso, sobre todo ya luego de haber culminado una semana más con muchas entrevistas, invitados, información, sobre todo a través de Santa Fe Estelar Noticia con Esther Estela, de lunes a viernes, de 2 a 3 de la tarde, a través de Santa Fe. Bueno, y cambiamos ya de panorama en esta tarde bonita. Estamos en el fin de semana, llegó el fin de semana, así es. 5 de junio, la gente que está chambeando, la gente que sigue trabajando desde muy temprano, la gente que sigue elaborando ahí por casita, la gente que sigue en el taller, ¿verdad? En el taller de mecánica también, ¿ah? Mis amigos choferes, a mí como no, la gente que está chambeando en los mercados de abasto, mis amas de casa, la gente que va viajando en esta hora de la tarde, ya me quedo contigo rumbo a sala 6, así maestro, así es. La gente que hoy está cumpliendo años, la gente que hoy bota la casa por la ventana, así que salud, salud por ahí, aprovecho los preparativos. Ah, que vive el santo y que beba. Chiquito nomás. Empezamos.

Ahí estaba lo mejor de Corazón Serrano, ¿verdad? Bombas del corazón, bombas del corazón. Así se llama ese tema. Así es. Bueno, seguimos en este importante viernes, fin de semana. Viernes, fin de semana, ¿verdad? Un fuerte abrazo a la gente maravillosa. La gente que está todo parlante con Santa Fe por acá. Por acá voy a compartir saludos a esa hora de la tarde por acá, ¿eh? La gente que me empiece a escribir, 97-74-69-497. Gracias. A ver, por acá. Por acá me quieren, dice, buenas tardes. Te escuchamos, dice, desde Puerto Hilo. Saito para la profesora Luz Marina Musayón, dice por acá. Dice que está de vacaciones, ¿ah? Se fue de visita. La gente que se va de visita a diferentes lugares, ¿verdad? A pasarlo al lado de sus seres queridos. Así es, ¿verdad? Para la profesora Luz Marina Musayón. Desde Puerto, dice por acá, desde Puerto Hilo. De visita, dice, a su querido hijo. Muy bien, gracias. ¿Ah? Saito para William Chira Musayón. Y para la profesora Luz Marina, esa hora. Allí en Puerto Hilo, ¿verdad? Gracias, gracias, ¿ah? Gracias, de verdad. Sí, sí. 97-74-69-497. Saito para toda la gente que está trabajando a esa hora. Para la gente que labora en el Molino Sandoval. Saito para... para su club, popular Ñatito. Así es, ¿verdad? Ahí está la gente chambeadora, gracias a la gente que está trabajando a esa hora. Bueno, de la tarde, ¿eh? Gracias, gracias, ¿ah? Y también gracias a la gente de Los Dance, la gente de Los Dance, ¿verdad? La gente de Granja Sazambe, gracias. La gente anexo Los Yontos también a esta hora de la tarde, ¿ah? La gente de Caracucho Alto. La gente de Los Dance por acá, para toda la gente estudiosa. Saludito para Luz Esmeralda, también para Miriam Valdera, para Joana Peche también, ¿eh? Y para Irma Peche Vidaurre, las chicas solteras. Una canción dice Desafío Sensual. Gracias para todas las chicas del caserío Los Dances, a chicas solteras. Para Luz Esmeralda y también para Miriam Valdera, para Joana Peche, para Irma Peche Vidaurre. Todas las chicas solteras en Los Dances. Gracias, gracias a Los Dances. 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Gracias también a la gente de Orquesta Somos de Pura Miel también a esa hora. Muchas gracias para el maestro Faustino también, ¿ah? 12 minutos ya y nos separan ya las 4. Estamos en el fin de semana, ¿ah?

0: Bueno, exactamente dos minutos ya y nos separan ya las... Bueno, a las 4 de la tarde. Seguimos el día de hoy, viernes.
1: ¡Adiós!
0: Gracias a la gente de Cialupe, a esa hora va tan grande, ¿eh?

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Estamos ya en las 4 de la tarde, ya con 15, 4 y 15 en todo el Perú. Estamos en el fin de semana, viernes 5 de junio. La gente coma a esa hora. La gente Lima Puente Piedra.

Ahí estaba lo mejor de Sensual Caricia, Sensual Caricia. Quisiera morirme de una borrachera. Estamos en el fin de semana. La gente que está por ahí haciendo algunos preparativos. Coordinaciones por ahí por casita. Así que buen provecho a esa hora. La gente que hoy está cumpliendo años, la gente que hoy está cumpliendo un año más de vida. Así que saludos cordiales a esta hora de la tarde. Toda la gente linda. La

gente que está a todo parlante con Santa Fe. Y por acá, gracias a la gente que me está escribiendo también en las redes sociales. A nuestro WhatsApp también, a 97746947. Para todas las chicas, las chicas encantadoras, ¿ah? Siempre con Santa Fe a esa hora. Para Roxana Santa María, hincha de Santa Fe, gracias también, ¿ah? Para Nancy Vidaurre y también para Jesusa Santa María. Todas las chicas que son hinchas de Santa Fe a esa hora. Cuatro de la tarde, ya con 21, 4 y 21. Gracias, ¿ah? Para todas las chicas encantadoras. Para Rosa Santa María, Nancy Vidaurre, para Jesús Santa María. Esta hora, bueno, de la tarde, ¿ah? Gracias, gracias también por acá. Para mi gran amigo, para toda la gente de Zapamé de Illimo. A esta hora, un saludo para toda la gente que conoce el himno. Ahí está la gente que está chambeando en el taller. Un saludo para Jesús y para el pequeño Gael. A esta hora también, ¿ah? La familia Santisteban. Ahí está la gente maravillosa, gracias a la gente linda, la gente que está a todo parlante. Ahí está ahora, saludo para Johan Ventura, ahí está ahora también, ¿eh? Para el ser José Alberto, la gente de Illimo Las Iglesias. Saludo para la gente de Constructora John Nelson, también ahí está ahora. La gente maravillosa, la gente linda, ¿eh? Bueno, y por acá quiero saludar un fuerte abrazo para mi gran amigo, para Segundo y Otto, a esta hora. Para toda la gente maravillosa, la gente de Confesiones Yoico, a esta hora. Un fuerte abrazo para toda la gente linda, la gente chambeadora ahí. Saludos para Paulino, para Alexander, para Edward, los fuertes de la confección, a esta hora. Y para Segundo y para su esposa también, a esta hora de la tarde. La gente de Limancón. Gracias, de verdad, gracias a la gente Morro, que también a esa hora, la gente Chepito Los Olivos, la gente linda también de Loposito, gracias, Tranca Sazape, Tranca Panupe, la gente Casablanca, Panupe Barrio Nuevo también a esa hora, la gente Lagunas. Seguimos, es a la hora 4:23 en todo el Perú,

Es la hora 4 de la tarde, ya con 29, 4 y 29. Confecciones Vals, a esa hora, Confecciones Vals. La familia Valderas Club, ¿eh?

gracias por acá. Estaba leyendo todos los saludos, la gente que nos está escribiendo. Saito para mi gran amigo, para Elmar Joel Álamo Piscoya, a esa hora, para su esposa, mi amiga, a esa hora de la tarde, ¿eh? Gracias a la gente de Gran Casasape Fundo Mori, a esta hora, bueno, de la tarde. Fuerte abrazo para ellos, ¿ah? Y para la señora Miriam Farroñán, ¿verdad? Toda la gente linda, la gente Fundo Mori, a esta hora de la tarde, ¿ah? Para todos sus hijos, también, ¿ah? Toda la familia Álamo Farroñán, a esta hora, gracias, ¿ah? Gracias a la gente de Fundo Mori, a esta hora, bueno, de la tarde, gracias, como no, la gente que comparte conmigo en esta tarde bonita de hoy, viernes, fin de semana. Y reitero también para toda la chica de Chepito Los Olivos, a esta hora, gracias a la gente de Chepito Los Olivos. Para Damaris, también para Rosa y también para Mari Chapoñán, ¿verdad? Para Rosa Chapoñán, a esta hora. Bueno, y por acá un saludo para Ronaldo y también para Rosa, ¿verdad? Reitero, para Ronaldo y también para Rosa, que se quiere un montón por acá. Una canción de La Única Tropical. A ver, ¿qué canción por ahí? ¿A qué canción? La gente que está súper enamorada. Bueno, esa parejita que se quiere un montón a esa hora de la tarde, ¿ah? ¿Eh? Para Ronaldo y también para Rosa. Ahí está la gente que se quiere un montón. Ah, gracias, yo venía desde La Única Tropical, ¿verdad? A ver si me escriben ese tema, a ver por ahí. Gracias para mi gran amigo, para Carliños, a esta hora. Y para su querida madre, la señora Carmen Rosa Coronado. La gente de Pacora, gracias, Jayanka. Saludos para los secretos de casita, para Gael y también para Carlos, a esta hora. Los secretos de casa. Toda la gente maravillosa. Ya viene La Única Tropical, ya viene Zafiro Sensual también, ¿ah? ¿Eh? Ya viene. Saludos para Marta Acosta y también para Rosa. Toda la gente de Coma, la gente Comas, ¿ah? ¿Eh? Bueno, la gente que me escucha vía internet también a esa hora. Ahí está la gente que me escucha vía internet. Gracias, de verdad, un fuerte abrazo, ¿ah? ¿Eh? Para mi gran amigo, para la promotora Yandel, la promotora que sí cumple a esa hora.

0: a toda la gente linda. Saludito para los esposos, para Liliana y también para Juancito a esa hora. Para los niños, para Juan, para Jesús. Saludito para Yasmín, Caserío Los Riojas. La gente fundo el eucalipto por acá. Gracias a Los Riojas, la gente fundo el eucalipto a esa hora. La gente San Pedro Sasape por acá dice la familia Chapoñán, Caserío Los Riojas, los hermanos Riojas. Reitero, la gente de San Pedro es Azape, la familia Chamoñán, dice por acá el caserío Los Riojas, los hermanos Riojas, a full sintonía con Santa Fe, y para los esposos, para Liliana y también para Juancito, la gente del caserío Los Riojas fundó el eucalipto. Ahí está la gente de Los Riojas, ¿ah?
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0: Alto Perú también a esa hora. Trapiche de Bronx,

0: Gente que me reclama su sextizo por acá, gracias, ¿ah? Y también por acá quiero saludar a la familia Chapoñán Cajosol, que viene su éxito.
1: ¡Denis Quevedo!
0: Lo mejor de cumbia bonita ya viene por acá, ¿ah? Gracias a la familia Chapoñán, a esta hora, la familia Chapoñán Cajosol. Complacemos con esa canción. Gracias a los hermanos Riojas a esa hora, la gente del caserío Los Riojas. Trapiche Bronce también, ¿ah?
1: Alberto Melgarejo.
0: Gracias a la gente de Nexo Loyontos.

seguimos en ese rublo. 5 minutos y ahí nos separan ya las 5 de la tarde. La hora avanza, ¿verdad? 5 minutos y ahí nos separan ya las 5. Gracias, un fuerte abrazo para los hermanos Riojas. Ahí está, ¿verdad? Toda la gente linda, la gente que me escucha todo parlante con Santa Fe. Bueno, en esta hora, gracias por acá. A ver, saludito para mi gran amigo, para Luis, para Jaime, saludito para Pedrito. Seguimos 97746947. Para María Chapoyán y también para Rosa Sandoval, saludito para Angie y también por acá un saludito para Josecito y también para Jennifer. Una canción de corazón serrano. A ver, ya viene lo mejor de corazón serrano. Por acá dice un mix. Ya viene, gracias. Saludito para Luisito, para Natalie también, ¿eh? Gracias. Para toda la gente linda de... A ver, la gente de Lima, saludito para Esmeralda Sistén, toda la gente maravillosa. A todo parlante con Santa Fe. Para Marlene y para Rosita, saludito para Maribel Cajusol. Y también para Milagritos. Y por acá también un saludito para Roxana Medalí, también a esta hora. Ahí está toda la gente que está activa con Santa Fe. Gracias a San Bernardino también a esta hora. San Bernardino, gracias a Alechoso a esta hora. La señora Yuli también, ¿ah? Los Sánchez, gracias. La gente de Zapamé a esta hora. Gracias también a la gente del PJ a esta hora de la tarde, cómo no. Tres minutos y ahí nos separan ya las 5. Fin de semana somos Santa Fe. La gente de la primavera.

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Bueno, ya estamos de vuelta ya por aquí en este importante viernes, fin de semana. Seguimos a todo dar, a todo parlante, con Santa Fe. ¿Ah? Gracias. Por acá un saludo para la señora Blanquita Sandoval, a esta hora de la tarde, aquí en Tucumé, en la calle Trujillo, y para la querida de casita, para la pequeña Arianita, ¿verdad? La chochera de casa, a esta hora, gracias. Reitero, para la señora Blanquita Sandoval, y también para la querida de casita, para Arianita, la pequeña Arianita, a esta hora, en la calle Trujillo. Muchas gracias, muchas gracias. 9774-69497. Seguimos. Saludito para toda la gente maravillosa. Para mi gran amigo, para César Riojas. A esta hora, para la señora Nelly por acá. Un fuerte abrazo para mi gran amigo, para... Saludito para César Riojas a esa hora. Para la señora Nelly también a esa hora. Ahí está la gente maravillosa, la gente que está todo para adelante, ¿eh? La gente de Comisiones S&N a esa hora. Ahí está la gente maravillosa. Gracias, gracias. 9774-69497. Saludito para Kelly también a esa hora. Mi gran amigo, para Luchito, la gente de Estructura Metálica Cristo Vive a esa hora. Saludo para Paola, toda la familia Valdera Farroñán a esa hora. Gracias a la familia Valdera Farroñán a esa hora. Para Juanita y también para Jacqueline, las chicas inseparables, ¿ah? A ver, para la pequeña Arianita, dice por acá que este 7-7 de... Bueno, este domingo, ¿verdad? Está cumpliendo, dice, está de cumpleaños. De todas maneras, nos vamos a comer mazamorra. Así es. Ahora payasito, ¿eh? Así es. ¿Eh? A ver, la señora Blanquita. A ver, ¿quién está de onomástico? A ver. La gente que hoy está cumpliendo años. Allá, ahora sí, ya ves, ahora sí. La señora Blanquita, que ese domingo está cumpliendo años. Así que salud, salud. Los preparativos, ¿sabes? Mañana sábado, a un día nada más. Habrá mariachi, ¿sabes? Así es, habrá sorpresa también, ¿ah? Habrá piñata, así es. Bueno, felicidades, un fuerte abrazo para la señora Blanquita. Este domingo está cumpliendo años, ¿eh? Gracias por la invitación por acá, gracias, ¿eh? Este 7 de junio, Día de la Bandera, así es, maestro, así es, ¿eh? Día de la Bandera. Así que muchas felicidades a la señora Blanquita, a esa hora de la tarde.

Gracias para César Riojas a esa hora, para Cecita Riojas, para su esposa, la señora María Nélida Chapoñán Cajuzón, a esa hora. Esa parejita que se quiere un montón. Bueno, gracias a la gente de Lima, la gente de Lima. 18 minutos y ahí nos separan ya las 6. Gracias a la gente que me escucha vía internet a esa hora.

Corazón Serrano, déjame amarte, ¿eh? Bueno, exactamente 15 minutos y ahí nos separan ya a las 6. Para la gente que hoy está cumpliendo año, para la gente que hoy bota la casa por la ventana, ¿verdad? A ver, por acá, la gente que hoy está cumpliendo año, por acá. Para el jovencito John Tejada, que el día 9 está cumpliendo años. San Juan de Lurigancho, de parte de su padre, Betty Sandoval, José Tejada, sus hermanos Carlos, Lady Tejada y su amiga la señorita Amy. ¡Eso! Provecho, provecho a esta hora, bueno, de la tarde, la gente que se prepara a celebrar algo bonito por ahí en nuestro transcurso de estos días, amigas, sobre todo lo que se viene avecinando. Saludo para Paula. Y también para Karen a esta hora y también para Maricel. Gracias, sí, y a esa hora, la gente Chirimoyo también a esta hora de la tarde, un fuerte abrazo. Mis amigos panificadores también a esta hora de la tarde, la gente panadería y pastelería Corazón de Jesús a esta hora de la tarde. Ahí está la gente maravillosa, mis amigos panificadores a esta hora, la gente que trabaja sobre todo, ¿ah? Saludo para Gustavo también a esta hora de la tarde, un fuerte abrazo para él, ¿ah? En la calle 10 de enero, gracias, ¿ah? En la calle 10 de enero a esta hora de la tarde. Por acá, gracias, dice, saludo para Anderson. Para Anderson Sebastián, de parte de su tía Blanquita, que el día 7 de junio le trae la osita Lulú. Entonces, por su onomástico, ¿ah? Llega la osita Lulú. Ahí está para Anderson San, bueno, Anderson Sebastián, perdón. Para Anderson Sebastián, de parte de su tía Blanquita, que el día 7 de junio le tiene una sorpresa, llega la osita Lulú. Gracias en la calle Trujillo, ¿eh? A esa hora de la tarde. Gracias calle Convento también, ¿eh? Calle Cueto también a esa hora, ¿eh?

0: Toda la gente linda, toda la gente linda, la gente que escucha Santa Fe a esta hora. Para la gente íntima, a ver, por acá, un saludo para Luisito Sánchez, un saludo para el Club Deportivo, a ver, para la directiva del Club San Juan Íntimo. A esta hora, gracias, un fuerte abrazo. Un saludo para Luisito Vicherres. Toda la gente que forma parte, sobre todo, de la directiva del Club San Juan Íntimo a esta hora. Gracias, San Juan Íntimo.
1: ¡Agua Marina!
0: Gracias para Luisito a esta hora de la tarde.

la gente Zapamé de Illimo a esa hora, para Yulisa Yauce, para Medalín Marcelo, para Manuel Yauce, para Fanny Yauce a esa hora.

Bueno, se nos acaba el programa, se nos acaba el programa el día de hoy. En ese gran entretenimiento, fin de semana, viernes social, 5 de junio. Nos vamos, un placer como siempre acompañarlos. Un gusto de verdad compartir toda esta programación, esa tarde bonita, culminando este gran día, agradeciéndole siempre a Dios por un gran día enorme, lleno de trabajo, lleno de esfuerzo, ¿verdad? Mentalidad siempre positiva, la gente que sigue adelante, superando esas barreras, ¿ah? Así que mucha suerte, bendiciones, si Dios lo permite, soy el día de mañana. Así es, que tengan un bonito fin de semana, pórtense bien por ahí, la gente que va a diferentes lugares a esa hora. Gracias, Dios me lo bendiga siempre. Hasta el día de mañana. Buenas tardes, permiso. Chau, gracias.

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aquí nacemos todos contentos, felices. Alegraré de esta con todos, queridos hermanitos. Muchas personas están viviendo en silencio, algo que destruye lentamente la vida de hombres, mujeres, jóvenes y hasta familias enteras. Una oscuridad que entra poco a poco al cuerpo y al espíritu sin que la víctima se dé cuenta. Porque muchas veces tú no entiendes por qué tu vida cambió tanto. Antes eras alegre, antes trabajabas tranquilo, antes dormías en paz, antes tenías fuerzas, pero ahora todo cambió. Ahora vives cansado, vives llorando de la nada, te duele la cabeza todos los días, sientes el cuerpo pesado, te desesperas, te sientes aburrido de vivir y aunque luchas por salir adelante, algo invisible parece destruirte lentamente y allí comienzan las preguntas, ¿por qué me pasa esto? ¿Por qué siento tanta tristeza? ¿Por qué mi cuerpo empeora? ¿Por qué nada me sale bien? Hermanitos y hermanitas, muchas veces detrás de todo eso existe una brujería silenciosa realizada por personas llenas de odio y de envidia, porque existen brujos y brujas oscuras que trabajan durante la noche mientras todos duermen, esperan la madrugada, esperan el silencio y allí comienzan sus rituales oscuros. Muchos trabajan con fotografías de la víctima, otros utilizan prendas usadas, cabellos, nombres escritos, uñas, perfumes y hasta tierra de las huellas que la persona deja al caminar. Después llevan todo eso donde un brujo o una bruja que trabaja con oscuridad y comienzan los rituales. Encienden velas negras, preparan muñecos bautizados con el nombre de la víctima, clavan agujas y alfileres, riegan polvos oscuros, preparan aceites y sales trabajadas. Muchos realizan esos trabajos en cementerios, quebradas, montes oscuros y lagares abandonados donde nadie pueda verlos. Y mientras realizan esos rituales, comienzan a llamar destrucción sobre la vida de la persona. Por eso los síntomas llegan poco a poco.

0: tristeza profunda y muchas veces la persona siente ganas de llorar sin explicación. Hay personas que ya no quieren salir, ya no quieren hablar, pierden las ganas de trabajar, pierden la alegría y lentamente comienzan a apagarse. Muchos familiares se desesperan porque ven cómo la persona cambia completamente. La llevan a hospitales, le realizan análisis, exámenes, medicamentos, pero el sufrimiento continúa porque muchas veces no es solamente una enfermedad física. Es una oscuridad espiritual trabajando silenciosamente sobre el cuerpo y sobre el alma. Y lo más peligroso, hermanitos y hermanitas, es que mientras tú sigues sufriendo, la brujería continúa avanzando lentamente. Por eso hoy queremos decirte algo importante. No sigas dejando avanzar esa oscuridad. No sigas sufriendo en silencio, porque nosotros estamos aquí para ayudarte. Yo, tu hermano, el internacional Abraham, junto a la maestra Venus y mi hermano Ángel Gabriel, trabajamos con nuestras artes ancestrales, nuestras chontas sagradas, nuestras espadas espirituales y nuestras ceremonias de liberación para cortar toda brujería y toda mala energía. Nosotros realizamos limpias profundas con gallina colorada, gallo negro, cuy negro y cuy colorado, examinando espiritualmente todo tu cuerpo para descubrir dónde está escondido el daño. Oramos por ti, rezamos por tu salud, cortamos malas energías, levantamos tu espíritu y luchamos espiritualmente para devolverte nuevamente la tranquilidad y la esperanza. Porque cuando la oscuridad comienza a romperse, el cuerpo comienza nuevamente a reaccionar, vuelve el sueño tranquilo, vuelven las fuerzas, vuelve la alegría y vuelve nuevamente la esperanza de vivir. Por eso hoy les digo, hermanitos y hermanitas, no esperen tocar fondo para buscar ayuda espiritual. Si sienten enfermedades extrañas, dolores constantes, tristeza, desesperación, miedo, cansancio extremo, o sienten que alguien les trabajó espiritualmente, vengan a nuestra mesa espiritual. Nosotros vamos a ayudarte, vamos a luchar espiritualmente por tu salud, por tu hogar y por tu tranquilidad. 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
0: Hermanitos y hermanitas, qué alegría tan grande sentimos en nuestro corazón cuando vemos llegar diariamente a tantas familias desde lugares tan lejanos, buscando ayuda espiritual, buscando esperanza y buscando una verdadera curación para sus seres queridos. Muchas familias llegan cansadas por el viaje, llegan preocupadas, llegan trayendo a sus familiares enfermos, pero también llegan con fe y con la esperanza de encontrar alivio y tranquilidad en nuestra mesa espiritual. Y para nosotros es una bendición poder recibirlos y ayudarlos espiritualmente. Queremos enviar un saludo muy especial y lleno de bendiciones para todos nuestros hermanitos que vienen llegando desde Motupe, trayendo a sus familiares enfermos y confiando en nuestro conocimiento ancestral y hermético. Gracias, hermanitos de Tongorrape, Marripón, Salitral, el

0: y la capilla central por venir con fe a nuestra casa espiritual. También saludamos con mucho cariño a nuestros hermanitos de La Colorada, Cerro Cascajal, Zapote, Palo Blanco y El Mango. Bendiciones para nuestros hermanos de El Cruce, Faical, El Puente, Chiniama y Lagunas. Un fuerte abrazo espiritual para nuestros hermanitos de El Palmo, La Raya, El Pueblito, El Milagro y Cruz del Médano. También enviamos bendiciones para todos nuestros hermanitos de Tierra Rajada, Pampa Grande, El Verde, La Esperanza y Santa Clara. Saludos especiales para nuestros hermanos de La Providencia, Vista Alegre, La Primavera, La Laguna y El Recreo. Y bendiciones también para nuestros hermanitos de La Capilla, La Rinconada, Las Flores, La Florida y La Banda. Un fuerte abrazo espiritual para nuestros hermanos de El Vergel, La Huerta, La Palma, Santa Elena y El Rosario. Y finalmente, bendiciones para todos nuestros hermanitos de La Purísima, El Molino, La Arena, El Guabo, San José, San Francisco, La Cumbre, El Carrizal y La Campiña. 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
0: Hermanitos y hermanitas, hoy vamos a revelar uno de los secretos más buscados dentro del mundo espiritual y del curanderismo ancestral, el secreto de la atracción espiritual y sentimental. Muchas personas sufren porque el ser amado se alejó. Otros viven enamorados en silencio. Otros sienten que nadie los mira, que nadie los valora y que el amor desapareció de sus vidas. Pero hoy quiero decirles algo importante. Nosotros tenemos el perfume original de atracción espiritual, el poderoso perfume, la pusanga original, un perfume preparado con esencias especiales, aromas ancestrales y feromonas de alta pureza espiritual para atraer el amor, despertar sentimientos y fortalecer la energía sentimental. Hermanitos y hermanitas, la pusanga original no es un perfume cualquiera, es un preparado espiritual trabajado en nuestra mesa hermética con rezos, oraciones y rituales ancestrales. Muchas personas vienen buscando este poderoso perfume porque sienten que el amor se enfría, porque quieren atraer nuevamente a la persona que aman o porque desean fortalecer su energía sentimental. Y hoy vamos a enseñarles cómo conjurar correctamente su perfume para que tenga un efecto más rápido y más fuerte. Primero, hermanitos, el perfume debe ser utilizado con mucha fe y confianza espiritual. Antes de aplicarlo, sostén el perfume entre tus manos y piensa intensamente en la persona que amas. Visualiza su rostro, su mirada y su cariño acercándose nuevamente hacia ti. Luego debes realizar esta oración espiritual de atracción. Espíritus de luz y energías del amor verdadero, así como este aroma llega al viento, que también llegue mi presencia al corazón de la persona que amo, que piense en mí, que me recuerde, que mi energía despierte nuevamente sentimientos sinceros y que el amor verdadero vuelva a florecer, que la dulzura, la unión y la armonía regresen a mi vida sentimental. Así sea. Después de realizar la oración, coloca unas gotas del perfume detrás de las orejas, en las muñecas y cerca del pecho, siempre con fe y pensamiento positivo. Muchos hermanitos utilizan la pusanga original antes de encontrarse con la persona amada, antes de conversar, antes de salir o incluso antes de dormir mientras realizan sus oraciones espirituales. Y hermanitos, cuando el perfume es trabajado correctamente con nuestra mesa espiritual y utilizado con fe verdadera, muchas personas comienzan nuevamente a atraer miradas, cariño, interés y acercamiento sentimental, porque la pusanga original trabaja despertando la energía espiritual de atracción y fortaleciendo la seguridad sentimental de la persona. Nosotros realizamos ritualizaciones especiales para potenciar cada perfume y así acelerar sus efectos espirituales. 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
0: El tiempo aquí en la radio es corto, hermanitos y hermanitas, agradeciendo profundamente a todos ustedes por acompañarnos y por confiar siempre en nuestra mesa espiritual de protección, florecimiento y curación ancestral. Queremos despedirnos enviando bendiciones especiales para todos nuestros hermanitos de Lambayeque, Morrope, Mochumí, Túcume, Ílimo y Pacora. Enviamos también un fuerte abrazo espiritual para nuestros hermanos de Jayanca, Salas, Motupe, Olmos, San José y Chochope. Bendiciones también para todos nuestros hermanitos de Ferreñafe, Pítipo, Pueblo Nuevo, Mesones Muro, Incahuasi y Cañaris. Hermanitos y hermanitas, gracias por abrirnos las puertas de sus hogares y permitir que nuestra voz llegue hasta sus corazones, llevando esperanza, protección y palabra espiritual. 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que Dios bendiga sus hogares, sus negocios, sus hijos y sus familias, y que la Virgen Santísima derrame su bendición, su protección y su manto sagrado sobre todos y en cada uno de ustedes, llenando sus vidas de salud, abundancia, paz y esperanza.
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